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Esta canción es una composición del maestro Jorge Ospina. La canción se llama Las caleñas son como las flores.

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0: 9 minutos. Te acompaña Olímpica Estéreo, 5 de la mañana, 9 minutos.
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0: Saludos especiales a esta hora para todos nuestros oyentes, la gente de la Plaza de la 28. Aquí está Olímpica Estéreo a las 5:28 en la Plaza de la 28. 5:28.
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0: Olímpica Estéreo, 5 de la mañana, 39 minutos, 5:39. ¡Olímpica!
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1: Si usted se levanta con miedo y necesita hacer algo, hágalo. Hazlo con miedo, pero hazlo. Hazlo. El miedo es una emoción natural. Todos lo sentimos. Todos. El problema no es sentir miedo. El problema es dejar que el miedo se siente en el asiento del conductor y tome las decisiones por ti. El miedo te habla. El miedo te dice: no vas a poder. Te vas a equivocar. ¿Qué van a decir de ti? Pero detrás de ese muro de temor, casi siempre están las mejores oportunidades de tu vida. La valentía no es la ausencia de miedo, es avanzar a pesar de él. Así que hoy, si tienes un proyecto, un sueño o una decisión pendiente, hazlo con miedo, pero hazlo. Hazlo con miedo, pero hazlo. Que Dios te bendiga inmensamente y que tengas un hermoso día agarrado de la bendición de Dios. Recuerda que Dios es bueno.

0: mañana, 5 minutos. 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

0: Creo que cayeron unas goticas. Unas goticas. Alcanzó a caer unas goticas. Eso es una esperanza esta hora. A las 6 de la mañana, 6 minutos, aquí está Onda Rancherato, la dirección programación de Jean Marcelo Jiménez. Soy Gabo Arroyave, lo sigo acompañando en esta madrugada, en esta mañana ya de este domingo, puente festivo. Un abrazo grande para todos ustedes. Cayó el agüita donde se necesitaba. Lo que cayó de agüita cayó allí en Payandé. Gracias a Dios. Dios, gracias por esa, agüita.
1: Cuando paso
0: caminando, hoy, y te queremos pedir un poquito más, papá Dios, si no es mucho abuso. Por eso traigo una oración, una reflexión, obviamente, que nos ayude. Una oración, sobre todo. Esa es oración. Pedir a Dios en esta mañana a través de Olímpica Estéreo 24.3 por el agua, por el agua, por el agüita. Por el agüita, a las 6-7 minutos a esta hora, a través de Olímpica Estéreo 24.3, con ustedes, mis oyentes de Olímpica. Gracias por ser parte de esta gran familia, gracias por estar ahí en nuestros corazones. Vamos a pedirle a papá Dios, con todo el amor del mundo, el agua necesaria en este instante para la tierra, para nuestro departamento del Tolima. Dios amado, hoy venimos ante ti con un corazón humilde, reconociendo que muchas veces hemos olvidado el regalo tan grande que pusiste en nuestras manos, de esta tierra que habitamos. Perdónanos, Señor, porque muchas veces hemos herido tu creación, por las veces que hemos contaminado, destruido, actuando sin pensar en las consecuencias. Perdónanos cuando hemos puesto nuestros intereses por encima del cuidado de la naturaleza, cuando hemos olvidado que los bosques, los ríos, los animales y cada ser vivo también hace parte de tu obra. Hoy miramos con tristeza cómo el fuego consume nuestros campos, cómo los bosques sufren, cómo animales buscan refugio y cómo la tierra clama por cuidado. Hoy quiero decirte, Señor, escucha nuestra oración. Escucha nuestra oración, Señor. Envía la lluvia que tanto necesitamos. Que el agua llegue como una bendición del cielo para apagar las llamas, para refrescar la tierra cansada, dar alivio a nuestros animales y devolverle la vida a nuestros bosques. Pon tu mano sobre quienes luchan contra el fuego. Dale la fuerza a los bomberos, a los campesinos, a los veterinarios y a todas las personas que arriesgan su vida protegiendo la creación. Ayúdanos a entender que la naturaleza no es algo que nos pertenece para destruir, sino un regalo que debemos cuidar y proteger para las generaciones que vienen. Enséñanos a ser más conscientes, más responsables y más agradecidos, que cada árbol que sembramos, cada animal que protejamos y cada gota de agua que cuidemos sea una forma de honrarte, papá Dios. Hoy te pedimos agua para nuestra tierra, pero también te pedimos un cambio en nuestro corazón, que nunca volvamos a mirar la creación con indiferencia. Danos sabiduría para reparar lo que hemos dañado y amor para proteger aquello que tú nos entregaste. Señor, calma los vientos, apaga el fuego, trae lluvia sobre nuestros campos y renueva la esperanza de quienes hoy sufren. Que volvamos a escuchar la voz de la naturaleza y entendamos que el cuidar la tierra también estamos cuidando la vida. Nos has dado la oportunidad de tener hijos, algunos habitantes en esta tierra, y sé que muchos han correspondido en cuidarlos y amarlos. Esperamos que logremos entender que así mismo, como amamos y cuidamos a nuestros hijos, también podamos cuidar este hermoso planeta en el que habitamos, en el que podemos aportar grandes, grandes, grandes cosas. Entregar ese amor. Regálanos la lluvia, papá Dios. Necesitamos de esa lluvia. Necesitamos de esa lluvia que calme el campo, que calme los animales. Gracias, papá Dios. Necesito refrescar. Y gracias por lo que ya nos has brindado también en el día de hoy, porque pues ya hemos recibido información obviamente de que ha caído un poco de agua. Esta oración la venimos haciendo precisamente desde el día viernes, que le venimos clamando por esa lluvia, porque tan anhelada agüita que necesita refrescar nuestros campos. A las 6:11 minutos, aquí les estoy acompañando a través de este Rancherato. El Rancherato con Olímpica Estéreo 94.3. Un abrazo para nuestros madrugadores. Ya vengo con mensajes que me envían a través de nuestro WhatsApp. 320-67-16943. 320-67-16943. Un abrazo para el T674. Un abrazo, mi hermano. A esta hora con Olímpica Estéreo 94.3. Estamos en este Rancherato.

0: Ya son las 6 de la mañana, 28 minutos, 6:28. Aquí estamos en este rancherato con Olímpica Estéreo. Saludos para Rubén Vélez a esta hora ahí en sintonía con Olímpica Estéreo. A nuestros amigos, ya que salen con ayuda humanitaria para diferentes puntos. Hola, Olímpica.
1: Hola, señores Olímpica. Salen ya los carros. Uno va para Pereira y el otro va para Cali. Gracias a todas las personas que hicieron la donación.
0: Un abrazo gigante, qué bonito. Dios los bendiga, los proteja, los lleve con bien y los traiga nuevamente de vuelta a su hogar. Gracias por ese corazón, por aportar, como también los que donaron, para los que hicieron parte de donaciones el día de hoy. Un abrazo gigante para ustedes. Hola, Olímpica.
2: Hola, Gabito, buenos días. Y a todos los oyentes, un feliz y bendecido día para todos. Gracias a todos los que nos están aportando. Hoy estamos madrugándole, ya me encuentro en la ciudad de Ibagué, donde voy a recoger en 4 puntos que nos llamaron a entregarnos unas ayudas para a las 9 de la mañana arrancar desde Payandé hacia las distintas veredas que en este momento el Valle de San Juan está necesitando ayuda, para apoyarlos, para decirles que no están solos, que están, hay mucha gente detrás de todo esto apoyándolos, pendientes precisamente. Y nada, darles las gracias siempre, la gloria siempre también a Dios por este día tan maravilloso que nos está regalando, y que sé que en horas, en cuestión de horas, que nos puede estar dando agüita para que ayude a mitigar y permita a esas personas que están en primera línea de fuego poder descansar un poco, a los animalitos que los están ayudando también, y a los cuales ya hemos recolectado algunas vitaminas y algunos granos de comida precisamente para ellos.
0: Qué bonito, muchas gracias.
2: Cabo, un reporte preliminar de cómo está la situación en Valle, según lo informado ahorita en horas de la mañana, con los contactos que tenemos allá. Me faltaría reporte de Calabozo. Por el momento el Neme controlado, pero el Neme Valle San Juan controlado. Jabuyal, que es donde más fuerte estaba. Me comentaban las personas que esta mañana sobre las 4 de la mañana hubo otra vez bastante fuego. Controlaron por el lado del Valle, pero sigue prendido por el lado de San Luis. Nosotros ahorita quedamos ya con varios contactos donde vamos a comenzar a entregar las ayudas, y desde ahí se van a empezar a distribuir. Entonces estamos madrugándole, porque aquí madruga Dios le ayuda y nos va a ayudar hoy, porque va a ser un bendecido día para todos.
0: Así será. Así será, Dios te oiga, estamos a esta hora. Muchas gracias, querido amigo, precisamente, que se ha encargado, Diego, Dieguito, ahí con toda la gente de la pesebrera JD, que han dispuesto para poder recibir y poder llevar las ayudas para la gente que no alcanza de pronto a subir más allá del Valle de San Juan, o más allá de las veredas que están necesitando tanto en este momento. Para las personas que hoy están planeando, porque sé que muchas personas se van a encontrar, obviamente, que en San Luis ya no les están dejando entregar a la gente directamente, que les están recibiendo, la alcaldía les está recibiendo las ayudas, pero no están dejando que se le entreguen directamente a la gente. Ellos ya tienen su método de distribución. En este momento muchas personas de pronto están incómodas porque dicen, es que yo traigo las ayudas para la gente. Sí, pero no estamos dejando acceder a que se le entregue a la gente para poderlas distribuir de la mejor manera. Hay que entender, donde vas en el carro, ya muchas personas han recibido durante toda esta semana, muchas personas han recibido ayuda. Hay personas que no han recibido nada y hay accesos en los que toca ir a caballo o en mula a llevar todas estas cosas, por eso lo están recepcionando ahí. Nosotros hemos también junto a Diego, que acaban de escucharlo, estamos obviamente direccionando para que las cosas puedan llegar a otros puntos en veredas del Valle de San Juan, donde también ustedes acabaron de escuchar, la situación está difícil. Vea, también nos reportaron entre Suárez y el Carmen de Apicalá. Bastante, bastante fuerte el fuego nuevamente. Y hoy, con fuerza, a pedirle a papá Dios esa agüita que tanto necesitamos. Esa agüita que necesitamos bendita para poder calmar la tierra, para poder calmar los animales que están sufriendo esta inclemencia.

0: bendito fuego, pero yo sé que con la calma y con el agüita va a ayudar a calmar, y con la oración vamos a implorar de la manera más fuerte, con la fe intacta, con toda la fe puesta en Dios, a que caiga agüita hoy, que tanto se merece, que tanto se necesita para los campos, para los animales y para todas nuestras personas en este sector. A las 6:33 minutos, a esta hora, en el Ranchinato, que hizo para acabar
1: el buenos días, señor Olímpico, con la dirección de Dios, domingo de trabajo, el famoso perro picho, levantando desde tempranito y rogándole a Dios para que nos caiga agüita, con la dirección de Dios, un domingo para trabajar juicioso.
0: Así es.
1: Darle las gracias a Dios por lo que nos da, un día más de vida. Lo más importante es seguir trabajando con el corazón, como nos gusta, y con esa alegría y esa picardía que llamamos siempre, el famoso perro pecho de mitad del colegio.
0: Voy a ser muy pendiente de los de las tractomulas que salen con las ayudas para el Valle del Cauca, para el Eje Cafetero, para el Chocó. Estaremos muy atentos en la Universidad del Tolima, también para el momento que ya estén dispuestos recibiendo en el día de hoy, domingo, las ayudas. Nosotros estábamos recibiendo por acá los juguetes que también estamos haciendo llegar a los albergues para que los niños puedan compartir, para que tengan un juguete, por lo menos que los haga olvidar un poco esta dura situación. Para también las víctimas del terremoto, estamos ahí. Colombia es Colombia, papá, y esto nos llena de orgullo, ver tanto colombiano ayudando, dando la mano. Esto es increíble lo que está sucediendo en nuestro país, mostrando obviamente ese amor bonito por cada una de las personas que está sufriendo. Y saben que lo más bonito, lo más lindo de todo, sin mirar tintes políticos, sin mirar si tiene una bandera de una cosa o de la otra, nada, son humanos, son personas, somos humanos. El que necesita, ahí está, el que va a entregar, el que va a ayudar. Eso es lo bonito que tenemos que estar mirando. Si tú estás acostumbrado en este momento a meterle política absolutamente todo a través de las redes sociales, por favor recapacita, porque así no es, así no es. La gente que está ayudando no está metida ahí en las redes sociales, está metido en el lugar donde hay que recoger, donde hay que ayudar, donde hay que entregar. No metido en una red social criticando o hablando lo que no corresponde. Así que vamos con toda, mis oyentes de Olímpica Estéreo 94.3, porque para ayudar solamente se necesitan ganas. Y cuando una persona ayuda, poco tiempo tiene para coger las redes sociales, estar escribiendo y hablando vainas que no son. Un abrazo para nuestros oyentes. Ya les voy a traer reporte, porque hay cierre por el sector del aeropuerto, que ya se empieza a manifestar. Ustedes nos pueden ir contando a nuestros olímpiconductores. Gracias por ser parte de esta gran familia olímpica. ¿Qué dice para acá? Hola, buenos días.
2: Buenos días, Olímpica. Dios lo bendiga. Gracias por el programa tan elegante. Dios lo bendiga. Un saludito muy especial para mi madre, mi hermano y toda mi familia. Castillo Álvarez y María del Pilar, mi madre. La amo mucho. Dios la bendiga.
0: Un abrazo gigante. Bendiciones. Gracias. Gracias por acá a John Figueroa. John, exactamente dónde fue que cayó el agüita, porque hay gente de Payandés. Una persona me escribió, me dijo, no, acá no llovió. Pero yo obviamente veo este reporte, me da tanta emoción ver ese agüita. Yo creo que usted también, luego salió y grabó, y Dios me lo bendiga, y gracias por compartir con nosotros, porque sé que es una zona que necesita agua. Fue poquita, podrán decir que fueron 4 goticas, pero hay esperanza. Desde que hayan esas goticas, hay esperanza de que pueda venir el agua que tanto necesitamos, papá Dios. Estamos acá con fe, con la fe intacta de que hoy pueda caer más agua para calmar los campos. Son las 6:36 minutos. A levantarse hoy domingo. 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

0: Aquí estamos, señoras y señores, en este Rancherato con Olímpica Stereo 94.3.
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0: Seguimos acompañándoles a todos nuestros oyentes que se van conectando en este instante. Gracias a todos los que nos van enviando. Martica está ahí en la jugada. Martica sabe cómo es que es la cosa. Un abrazo gigante para ella. Dios me la bendiga. Ella está ahí ya con resultados de las loterías que ya les voy a estar entregando en minutos a través de Olímpica Estéreo 94.3. Ella siempre conectada. Que Dios me la bendiga y la proteja siempre. Bueno, mis oyentes de Olímpica, mucha gente está planeando irse para Payandé y para San Luis, y eso está muy bonito, muy bello, que compartan, pero hay que tener claro que estas ayudas ya la gente viene entregando durante toda la semana y ya están recibiendo demasiadas ayudas en esos lados y no les están dejando entregar, en el tema de las veredas. Claro, si usted toma la determinación y se va hacia las veredas, donde están las fincas, donde está toda la gente, pues no van a encontrar a nadie porque todo el mundo está, obviamente, tratando de combatir allá lo del fuego. Entonces están allá trabajando fuertemente y no van a encontrar absolutamente a nadie. Entonces las ayudas, les toca devolverse otra vez a buscar que en San Luis, que en Payandé, a ver dónde se lo recibe. Nosotros, ¿qué hicimos? Obviamente con Diego ahí en JD, la pesebrera JD, pues estamos recibiendo las ayudas para poder irlas a distribuir, no solamente en Payandé, San Luis, sino también Valle de San Juan, incluso límite ahí con Ortega, y si hay posibilidades de con la gente de Ortega, de una. Oiga, ¿sabe que estamos necesitando alguien que venga de Mariquita hacia Ibagué y para traer unas pacas de heno que nos han donado desde Mariquita o que donaron desde Mariquita? Donaron unas pacas de heno, pero necesitamos el transporte desde Mariquita hasta Ibagué para poderlas traer. Si algún camión de pronto ve la posibilidad, pues lo que pueda traer, ¿no? No tiene que ser todo lo que se pueda traer. Y dice, sí, yo tengo un espacio o voy vacío, dígame dónde la recojo y hacemos el puente, ¿vale? Eso es lo que estamos requiriendo porque este heno va en donación precisamente para los animales que han sufrido el tema de esos incendios forestales en el departamento del Tolima. Son las 7:27 minutos a esta hora en el Rancherato con Olímpica Estéreo 24.3. Tengo un saludito por acá, saludito, señora Blanca, madruga, la señora Blanca hoy, madruga, Dios me la bendiga. A la señora Blanca ahí en Santa Marta, bendiciones para ella. ¿Quién está de cumpleaños en el día de hoy? Cuéntemelo todo. A esa hora con Olímpica.
2: Olímpica Estéreo, Ibagué, buen día, bendiciones. Le habla Blanca Guzmán Villamil de la ciudad de Santa Marta. Hoy quiero felicitar a mi primogénito, a mi hijo José Martín Ripoll Guzmán. Motivo de su cumpleaños, lo felicitan sus papás, José Martín Ripoll Lara, Blanca Guzmán Villamil, sus hermanos, Joana María Ripoll Guzmán, John Mauricio Ripoll Guzmán, que se encuentra en Buenos Aires, Argentina, al igual que sus sobrinos Filippo Ripoll Arindegui y Alina Ripoll Arindegui. Mil y mil bendiciones, hijo, te amamos, te queremos, que Dios y la Virgen me lo bendiga y que todas sus metas se te cumplan. Un beso, te amo, hijo, te amo. Gracias, Olímpica Estéreo, bendiciones, Gabito.
0: Ahí está el saludo, super, ese él es el que vive en los Estados Unidos, ¿sí? No. Que Dios me lo bendiga, un abrazo gigante. Gracias a nuestros oyentes con Olímpica Estéreo que se convierten en familia. De salida, dice para Ortega, ¡qué bien, carajo! Esa es la gente del Deportes Tolima, ahí van para Ortega. También me lo había comentado ya el viejo Diego, ya me había comentado por ahí. Muchas gracias a nuestro oyente Olímpica Estéreo 24.3 para Ortega, llevar las ayudas que tanto necesitan. Bueno, les vamos a comentar rápidamente, básicamente en este incendio forestal fueron tres casas afectadas en el sector de Payandé, ¿no? Fueron tres casas afectadas en el sector de Payandé. Algunas personas me dijeron, por ejemplo, venga acá hoy porque los juguetes que usted está recogiendo, porque no los envía para allá, que no sé qué. Bueno, yo les digo que la gente de San Luis Payandé está sufriendo con el tema de cultivos, con el tema de los animales, el tema del agua, pero las casas no se vieron afectadas, excepto tres casas que salieron afectadas. No se vieron afectadas como tal, o sea, no tuvieron que salir, abandonar, dejar tirado como tal vez sí le tocó a muchos de los del terremoto. Por eso lo de los juguetes va para allá, para esos niños que están en los albergues, en el Eje Cafetero, en el Valle del Cauca. Y esos juguetes los estamos recibiendo aquí en Olímpica Estéreo, aquí en la calle 36-4-C07. Así sea un juguete nuevo, nuevo, nuevo, que tengas la oportunidad de comprarlo y que digas, mire, este juguete para que haga feliz a un niño, por lo menos para que lo distraiga de ese dolor tan grande que es haber perdido absolutamente todo. Ah, vive ahí en Santa Marta. Ok, ok, discúlpeme. Ya se los estoy internacionalizando. Es que tienen que tener sedes a dónde ir a viajar, doña Blanquita. Gabo, llueve a esta hora en Cabuyal, Valle de San Juan, a esta hora, y en Payandé, llovizna, bendito Dios. ¡Qué lindo esto! ¡Qué lindo! Dios mío, que caiga más agüita, papá Dios, que caiga más agüita, más, más, más. Muchas gracias, vea. Para los que están preguntando, que de pronto no quieren ir hasta la zona, porque obviamente se llenó, hoy se va a llenar esto, se va a llenar. Hoy domingo desde las 9 de la mañana hasta la 1 de la tarde van a estar recibiendo en, ya les digo la dirección, en el Jordán, etapa 6, Manzana 14, Casa 18. Ellos son una agencia que hace turismo también para la región y que junto a JD están en este momento recibiendo las ayudas para Payandé y Valle de San Juan. Allí las están recibiendo. Manzana 14, Casa 18, Jordán, etapa 6. Ahí en la paralela, carril subiendo, diagonal al semáforo de los Arrayanes. Es donde está ahí la Manzana 14, Casa 18, Jordán, etapa 6. Eso se llama zona travel. Ahí la están recibiendo. ¿Listo? Para quienes no tienen la
3: oportunidad. El Tolima no necesita. Ayúdame a compartir este video.
0: Mire,
3: los incendios forestales están afectando nuestros bosques, fauna y comunidades. Por eso nosotros, como Zona Travel, decidimos colocar el transporte para poder llevar donaciones a las zonas afectadas. Llegar es muy fácil. Nos ubicamos en el semáforo de los Arrayanes y diagonal a este caminando podemos encontrar la oficina de Zona Travel.
0: Ahí está, ahí ustedes llegan precisamente con las ayudas y las van a estar distribuyendo a las personas obviamente que se requieren. Hay zonas en las que no, digamos, no se puede llegar en carro, y hay otros que de pronto donde llegan en carro ustedes van a decir, uy, pero acá está solo, acá no hay nadie, no hay nadie en las casas, ¿por qué? Pues resulta que sí están. Pero están en la zona, obviamente, donde se estén presentando focos de fuego y ellos se encuentran en este momento, pues, acabando con ello, ¿eh? Tratando de trabajar, trabajando duro, porque se está arrasando, obviamente, los cultivos y las cosas. Entonces, eso es lo que están haciendo. Un abrazo, bendiciones. Gabo, buenos días, escuchando Olímpica Estéreo. Saludos especiales para mis padres en Ortega, Tolima, Parqueadero La Quinta, oyentes fieles, Cotrautol 863, en la Ruta 40. En la Ruta 40. Un abrazo para la gente ahí en Ortega, Tolima, y para nuestro oyente de esta hora en la ciudad de Ibagué. Atención, le tengo información para los cierres en el día de hoy. Para quienes estaban preguntando acerca de los cierres, la Secretaría de Movilidad de Ibagué confirmó el cierre temporal de la calzada ascendente en la vía del Aeropuerto Perales. Se hará este domingo, hoy domingo 16 de agosto, entre las 6 de la mañana y las 10, las 11 y 30 de la mañana. La restricción responde al desarrollo de una triatlón 2.0 competitiva, deportiva, cuyo segmento de ciclismo se cumpliría en ese corredor, la avenida Pedro Tafur y la calzada descendente, que seguirán habilitadas. El punto de control quedará instalado a la altura de la carrera 12 Sur con calle 93, donde los competidores recorrerán un circuito de aproximadamente 7,2 kilómetros. La medida cobija el tramo comprendido entre la segunda glorieta y el parque deportivo, uno de los sectores de mayor flujo vehicular hacia la salida oriental de la ciudad, para que lo tengan en cuenta. ¿Qué vías estarán habilitadas? Presidente de las autoridades insistieron en que no se trata de un bloqueo total del corredor. La circulación se mantendrá por la avenida Pedro Tafur y la calzada descendente, de modo que quienes deban llegar al terminal aéreo, o sea, al aeropuerto, o salir de... contarán con el paso alterno durante toda la mañana. Ya están contando con el paso alterno ahí en toda la mañana. Queremos informar oportunamente a todos los ibaguereños que este domingo pues tendremos este cierre temporal en la vía del aeropuerto por la triatlón. Importante precisar que no será un cierre total del corredor, la avenida Pedro Tafur y la calzada ascendente de la vía del aeropuerto permanecerán habilitadas para la circulación vehicular. Así lo dijo precisamente Fabián Tinoco, director operativo. El funcionario también pidió a los conductores anticipar sus recorridos y extremar obviamente precauciones mientras dure la competencia. Invitamos a los conductores a planificar sus desplazamientos con anticipación para que lo tengan en cuenta. Va a estar cerrado hoy, pero van a tener obviamente alternativa para moverse un poco más. Gracias a nuestros oyentes a esta hora a través de Olímpica Estéreo 94.3. 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
1: Solo entro para decirte acá, te das cuenta cómo Dios sí escucha las oraciones tarde o temprano. Ese no es el tiempo de nosotros, es el tiempo de Él. Es el tiempo de Él. Así que Dios escucha nuestras oraciones. Santa Isabel, Tolima, llueve a esta hora. Cae la agüita que refresca nuestros campos, papá Dios. Gracias, gracias, gracias. Gracias por eso que está pasando, gracias por lo que está pasando. Y no solamente Santa Isabel, por acá que nos reporta, nos están reportando en diferentes lugares. Dice Gabo, agradecido con Dios por las bendiciones que nos ha dado. Llueve a esta hora, reporta sintonía. Un bendecido día con Wilson, un abrazo. Ahora dice Gabo, ahora sí hay lluvia, no tan fuerte, pero a Dios gracias, ya mojando la tierra en Payandé. Y creería que en el valle y alrededores. Vea, escuchen esto tan emocionante.
2: Gabito, llueve en el peaje, en el alto de Gualandá, llueve, gracias a Dios.
1: El amor de Dios es gigante, es grande. También comparte un videito en este momento de la lluvia, ya por el sector de Gualanday. Aunque ya mil gracias a quienes nos reportan a esta hora a través de Olímpica Estéreo 94.3. A todos nuestros oyentes conectados a esta hora. Por acá me dicen, hola Gabo, buenos días, llueve en Payandé. Gracias a Dios por esta lluvia, gracias a Dios por esta lluvia. Gabo, buenos días, por acá. Los mensajes de nuestros oyentes de Olímpica Estéreo.
2: Gabito, está lloviendo en Payandé. No duro, pero sí llueve. Gracias a Dios, bendiciones.
1: Dios no es maravilloso, carajo. Gracias, papá Dios, por esta lluvia. Gracias por esta bendición. Como lo decíamos en esta oración cuando pedíamos lluvia para esta zona. Enséñanos a cambiar, ayúdenos a cambiar, ayúdanos a cambiar la manera de cómo poder cuidar más lo que nos has entregado, cuidar nuestro planeta, cuidar nuestra naturaleza, esta casa tan bella que has puesto a disposición para nosotros, para nuestros hijos, para nuestra descendencia. Qué bonito eso, ¿ah? En el Líbano, leve llovizna. En este momento, a ver qué dice por acá.
3: Grupo, buenos días nuevamente. Les informo, empezó a lloviznar por el lado de Caboyal en el Valle de San Juan. Empezó a lloviznar.
1: Hoy solamente queda que levantes la mirada al cielo y le digas gracias, Dios. Gracias porque cada vez nos sorprendes más de tu grandeza.
4: Gabito, muy buenos días, un gran saludo para ti y para toda la mesa de Olímpica y un gran saludo para toda su familia.
1: Gracias,
4: amigo. Llueve por la ciudad de llueve por Suárez, Tolima.
1: Necesitamos que llueva muchísimo por Suárez.
4: El municipio del Espinal se metió Olímpica desde Olímpica Estadio. Llueve por Suárez, Tolima.
1: Necesitamos que llueva muchísimo en Suárez, para el Carmen de Apicalá también, Ortega, que caiga toda esa agüita que refresque por todos nuestros animalitos, por nuestras plantas, por nuestra vegetación. Gracias, eres grande, papá Dios. Y por acá me están enviando una información de un sector, no sé si me puede escribir, porfa. A ver si me pueden escribir, porque ahí por el lado del estadio, van a prender como una especie de fogata o algo así. Entonces la gente está preocupada porque esa vegetación está bastante seca. Entonces, para que tengan por favor cuidado. Y por

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2: Ya tenemos las 7 de la mañana, 50 minutos, 7:50.
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0: oyentes. Bueno, siguen estos mensajes bonitos, ¿eh?
1: Señores Olímpica, muy buenos días. Bendito Dios, lluvia por los lados de San Luis Payandé y acá por los lados de Buenos Aires. Bendito
0: Dios, ahí está nuestro oyente de Olímpica Estéreo 94.3 enviando por acá información, la gente por todos lados. Gracias.
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0: Bueno, mis oyentes de Olímpica Estéreo, no.

0: bueno.
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0: Querido Dieguito ahí de JD, me están preguntando por acá para llevar alimento a las personas que están combatiendo el fuego. Ahí le doy el número tuyo para que le puedas guiar, orientar a las personas que pueden hacer ahí para llegar a donde están los que están trabajando. Van a llevarle alimentos, van a llevarle comida a la gente que está trabajando con este tema, que yo creo que ahorita deben de tener un descansito. Deben de tener un descansito. Es propicio, obviamente, para mirar a ver de qué manera les llega este alimento. Oyentes, voy con los resultados de las loterías a esta hora a través de Olímpica Estéreo 94.3. Vamos con los resultados de la lotería. Martica muy juiciosa, muy madrugadora como todos los días, nos trae estos resultados de las loterías concretos

Antioqueñita 1, 1836, Antioqueñita 1, quinta balota número 0 para Antioqueñita 1. 1836, quinta balota número 0. El Chontico Millonario 4100. 4100 para el Chontico Millonario. El Motilón 1. 6555. 6555 Motilón 1. El Motilón 2. 1963. 1963. El Motilón 2. Dorado Mañana 8966. 8966 para el Dorado Mañana. Quinta balota número 3. 8966. Quinta balota número 3 para el Dorado Mañana. Resultados a esta hora, el Paisita 1, 47-36, 4-7-3-6, quinta balota número 7, 47-36, quinta balota número 7, el Dorado Tarde, 69-84, 6-9-8-4, quinta balota número 6, 69-84, quinta balota número 6, para el Dorado Tarde, Cafeterito Noche, 38-68, 3-8-6-8, quinta balota número 0. 38-68, quinta balota 0, Cafeterito Noche, Cafeterito Día, 39-85, 3-9-8-5, quinta balota número 2, Cafeterito Día, 39-85, quinta balota número 2. El Pijao de Oro, 43-64, 43-64 para el Pijao de Oro, quinta balota número 5, quinta balota número 5. La Antioqueñita 2, 7549, 7549 para la Antioqueñita 2, quinta balota número 2. La Fantástica 2, 0453, 0453 para la Fantástica 2, 0453, Fantástica 2. La Fantástica 1, 0657, 0657. La Culona Día, 7254, 7254 para la Culona Día. El Paisita 2, Paisita 2, 0391, 0391. La Caribeña 2, 28-81, 28-81. El Samán de la Suerte, 21-81, 21-81 para el Samán de la Suerte. La Caribeña 1, 69-98, 69-98, 69-98. Cayó el 69. 69-98 en la Caribeña 1. Chontico Noche, 62-51, 62-51. Más de uno buscando el 69 con la culona y así no les va a dar. Casi, casi. La culona noche, 53-10, 53-10, la culona noche, 53-10. Es que tengo gente que le pega eso, o sea, que le da ese número. Sinuano Día, 6603, 6603. Sinuano Noche, 3457, 3457. Paisita 3, 3417, 3417 para el Paisita 3. Dorado Noche, 3282, 3282, quinta balota número 4, 3282, quinta balota número 4. El PIC 3 Día, 182, 182 para el PIC 3 Día. El PIC 4 Día, 1366, 1366 para el PIC 4 Día. PIC 3 Noche, 909, 909, PIC 3 Noche. El PIC 4 Noche, 5921, 5921, PIC 4 Noche. Astro Sol, 5728, 5728 para el Astro Sol. El signo Aries, 5728, signo Aries. Astro Luna, 9049, 9049, signo Piscis. Astro Luna, 9049, signo Piscis. Lotería de Boyacá, la Lotería de Boyacá, 2885. 2885 serie 082. 2885 serie 082. Lotería del Cauca 8215. 8215. De la serie 031. 8215 para la Lotería del Cauca de la serie 031. El extra de Colombia. De Colombia Quindío. 5803. 5803 para el extra de Colombia Quindío. De la serie 074, 5803, serie 074. Resultados de las loterías a esta hora a través de Olímpica Estéreo 94.3 en este ronchenato. Aquí estamos acompañándoles con lo mejor de la música.

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1: Bueno, vaya, si va a salir a la ciclovía, salga con el celular, pero me baja la aplicación de Olímpica Estéreo, me la pide ahí a través de nuestra WhatsApp Olímpica y yo con gusto le envío el enlace para que tenga ahí Olímpica Estéreo, para que se vaya acompañando hoy, que va de ciclovía, que va a ir a hacer deporte, a disfrutar con Olímpica Estéreo. Ya vengo después de esta con saludos que nos han enviado nuestros oyentes. Saludos, señora Miriam, gracias.

0: Bueno, vamos con saludos rápidamente de nuestros oyentes de Olímpica Estéreo 94.3, oyentes que se van conectando a esta hora en este ranchenato. Tienen saludos por acá de cumpleaños, reportes a esta hora con Olímpica. A ver qué me dicen por acá, Olímpica Estéreo 94.3 a las 8:35. Olímpica, hola.
1: Olímpica, buenos días. Lo que pasa es que yo vivo aquí en la ciudad de la Simón Bolívar, en la manzana 15, casa 5. Y tengo 10, 12 mercados para enviar para San Luis o para... ¿Cómo hiciéramos? Me dijeron que ustedes lo están consiguiendo.

0: ya le envío a donde lo puede, a donde se puede acercar a llevarles allí. ¿Listo? Ya le envío, por favor.
1: De hecho, un grito. ¡Eita!
0: ¡Chiabela! Esta hora nuestros oyentes con Olímpica Estéreo 94.3.
1: Pues tu hermano y tu mamá y tu papá y me dicen ¡ay, Chiabela!
0: Ahí le enviamos a esta hora con Olímpica Estéreo 94.3 en este ranchenato de domingo. Saludo para mi amigo Gallet, así no me ha dejado responderle aquí en la vaina el saludito, pero me lo envió tempranito, un reguero de agua.
2: Agua pura.
0: Tuvo que normalmente ese tubito es de alguna cometida del lugar. Muchas gracias, mi querido, que obviamente con el paso de los vehículos ya. Son dos, y son cometidas, porque si usted mira ahí el pavimentado, ahí está, ahí se ve claramente que abrieron en algún lugar y colocan los tubos muy superficiales y pues obviamente termina rompiéndose. Colocan muy superficial y se rompe, porque eso es como una especie de manguera la que va ahí hacia la cometida, pues es la cometida. Pero sin embargo, si usted tiene algún reporte, ya le voy a dar la línea, incluso en la que usted también puede hacer el reporte con la gente del Ibar a través de Olímpica Estéreo 94.3. Aquí les compartimos el teléfono al que se pueden comunicar, a dónde pueden llevar llevar toda esa información que es súper importante. Muchas veces ellos no tienen un computador para saber, o un sistema en el que les diga, uy, en tal lado se nos rompió, camine, vámonos rápido. Si ustedes no reportan, pues ellos no van a llegar nunca. El reporte se debe hacer a la línea de WhatsApp al 316-703-7777. Daños de tuberías, si hay de pronto fugas de agua, para poder actuar, 316-703-7777. 316-703-7777 para la línea fija, 270-8103, 270-8103. Ya cuando ustedes envíen y si se ve haga o no, me recibieron la denuncia, pero no han actuado. Usted me dice, siempre después de ese tipo de llamadas, les dejan un radicado. Ustedes siempre tomen nota de los radicados. A veces no tomamos nota de los radicados, no hacemos, sí. Pero resulta que hay que tomar nota del radicado, porque ese es el que nos sirve a nosotros para poder actuar y decirle, mire, vea, esta persona se reportó a esta hora o hace 2, 3, 4 días, pero no le han actuado, a ver qué podemos hacer. Entonces ellos miran la historia y dicen, sí señor, claro que sí. Entonces le dan celeridad al asunto y pueden actuar mucho más rápido. Así que es la invitación a que siempre, cuando tengan un inconveniente, hay que reportarlo a las entidades correspondientes. Para eso ellos tienen un PBX o tienen un call center. Ahí se comunican
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0: Toman nota de ese radicado. Lo mismo para la energía, lo mismo para el gas, para todas estas empresas. Aquí estamos con Olímpica Estéreo 94.3 a esta hora, en este ranchenato. ¿Qué me dice por acá Olímpica Estéreo? Hola, buenos días.
3: Saludos a Janel Coiba de Picaleña en el área de la panadería.
1: Cuando pasas caminando.
0: Sí, se le cortó un poquito. Ok, ya.
3: Doctora Adela Rodríguez Murcia, que el Señor Jesús lo bendiga grandemente en esta mañana, amor mío. Que sea el Espíritu Santo cubriéndote de pie a cabeza, que sea el Espíritu Santo dándomele sabiduría, entendimiento, dándomele fuerza, dándomele valor. Que mi Señor Jesús haga una obra grande en ti, mi amor. Y el Señor Jesús te bendiga. Mil y mil bendiciones, esposito mío.
0: Ay, también.
1: Pero qué bárbara mujer. ¿Cómo te has puesto?
0: Chiabela.
1: Ay, Chiabela.
0: Aquí estamos con Olímpica Estéreo. Buenos días, buenos días.
4: Hola, Gabito. Buenos días.
0: Yo no sé por qué está contando días, eso.
4: Gabito, porque me saludan a Heidi Caterina Romero Calderón, de aquí de la vereda Rincón Santo, La Troja. De parte de su mamá, de su abuela, de los
0: tíos. No, la persona sigue marcando, nos va a joder los audios. A los demás.
4: Calderón. De la familia Calderón y los vecinos. que hoy se encuentra cumpliendo años, que Dios me la bendiga y me la guarde para siempre. Amén.
0: Un abrazo, bendiciones para ti. A esta hora con la Olímpica Estéreo 94.3, nuestros. Cuando ustedes dejen un mensaje, déjenlo ahí quietico, que ahí Songo Sorongo va saliendo. El problema es cuando usted empieza a escribir qué pasó con el mensaje, qué sucedió, qué no sé qué, ta, ta, ta. Entonces eso empieza a pasar a la cola, a lo último. Hola, Olímpica.
5: Hola, buenos días, Olímpica. Una preguntita, ¿verdad? ¿Que van a cerrar la vía del aeropuerto?
0: Desde las 6 de la mañana hasta las 11 y media de la mañana, mi amigo. Lo habíamos informado aquí a través de Olímpica Estéreo. Desde las 6 de la mañana se ha cerrado hasta las 11 y media. ¡Qué papito! ¡Bendiciones! La camioneta ahí, escuchando a Olímpica Estéreo, levanta la mano. Y... Hola, buen día, dice por favor, me saludan mañana. Me saludan mañana, se les saludamos desde ya. Ah, y esta persona que está marcando. No, WhatsApp de nosotros no es para llamadas, solamente mensajes. Hola, buen día, por favor, me saludan mañana 17 de agosto de los cumpleaños de la señora Mara Lidis Mora en la ciudad de La Confenal, con mil felicitaciones. A esta hora con Olímpica Estéreo 94.3. A esta hora en el Ranchinato. Mañana nos escribe y nos recuerda, por favor, nuevamente, con mucho gusto, señores de Olímpica Estéreo. Dios los bendiga por el Valle de San Juan. Está lloviendo, bendiciones, qué bonito. Eso, todos son bendiciones. Nuestros oyentes conectados con Olímpica Estéreo. Hola, hola, hola.
5: Buenos días, señor de Olímpica. Para saludar a nuestra día muy especial a mi esposa de Malicet Torres, aquí en el barrio Libertador, de parte de sus padres, hijos y demás familiares. Muchas gracias.
0: Con mucho gusto, ahí está el saludo de esta hora con Olímpica Estéreo. Hola, Olímpica.
6: Señores Olímpica, muy buenos días, reportando sintonía desde el Tulio Barón.
0: Un abrazo.
6: Era para pedirles un favor, para un cordial saludo de cumpleaños para mi hija Liliana Sandoval Galindo.
0: Con mucho gusto.
6: En el Tulio Barón. Hoy está de cumpleaños mi muchachita. Que Dios me la bendiga y me la mantenga siempre. Me le dé mucha salud y salga adelante con esa niña, que ya no necesita de nadie más, sino de ella misma para salir adelante con la niña. Que Dios me la bendiga. Feliz día, hija mía. Gracias, señores Olímpica. Bárbara
0: mujer. Un abrazo gigante. Tengo por acá un servicio social.
7: ¡Ay, Chávez!
0: Qué buen día, agradezco, me ayuden a difundir. Si me lo puedes regalar por escrito y no en imagen, te podemos seguir colaborando con mucho gusto. Dice, seguimos buscando a Cosmos.
7: Adiós.
0: Se perdió, es un gatico que se perdió el 13 de agosto en horas de la mañana en el conjunto Alminar Samoa, cerca de la Torre 3. Una de las personas que de pronto lo hayan visto tiene una marquita como en la oreja, esterilizado, pecherita blanca, patita blanca, gato negro esterilizado, tiene una patita blanca, tiene una pecherita blanca, pelitos blancos en el cuerpo como canitas. Es un gato muy noble, tranquilo. La persona que de pronto tenga información se puede comunicar al 300-688-9399, 300-688-9399 o al 314-394-0759. Se ofrece recompensa, es un gatico de color negro, patica blanca y canitas así como blancas, como canitas, pelito blanco con negro. No sé.

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2: Ya son las 8 de la mañana, 53 minutos en Olímpica Estéreo 853.
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Olímpica Estéreo 94.3. Es nuestro ranchenato con Olímpica Estéreo. Ya vienen las viejitas de Olímpica a acompañarles. Bien sabroso en este puente festivo. Solamente en Olímpica. Ya vengo con saludos, obviamente, de la gente que se va conectando poco a poco con nosotros.

0: Oiga, cómo es increíble lo que está pasando en este momento. La gente que ha sufrido por el tema de los incendios, del tema forestal, las familias, de lo de la gente que se ha volcado a ayudar, no fue noticia a nivel nacional. No fue noticia a nivel nacional, pero pues eso no importa, no necesitamos que vean que los tolimenses se han volcado por los mismos tolimenses en ayudar, obviamente en darle la mano a quien lo necesita en este instante. Pero es triste que seamos noticia nacional por lo que pasó con los bomberos de Coello. Por lo que pasó con los bomberos en Coello. O sea, el tema de que se estuvieran necesitando máquinas de bomberos, que eran necesitado personal para lo de los incendios y que fuera utilizado para un desfile echando agua a la gente que allí estaba transitando en el desfile. Esto sí fue noticia. Eso sí fue noticia, eso está por todos lados, está viral. Y no somos nosotros, solamente que salió viral. Pero con toda la razón, con toda la razón, porque obviamente es indignante ver cómo unos están batallando y otros, pues listo, tienen sus fiestas, ya estaban programados y todo. Pero como el ejército, yo creo que los bomberos deben de estar ahí en una especie de acuartelamiento de primer grado para estos casos, creería yo. Y eso es mi opinión, no la de Olímpica Estéreo, es mi opinión, es lo que yo veo. Me disculpan si me indigno un poquito, pero es que si me produce como un desinterés sobre lo que está pasando o lo que está pasando en el departamento del Tolima y lo que ya va a pasar, porque Dios es grande y porque va a pagar todo esto y va a fortalecer a las personas que han estado trabajando intensamente, que han estado trabajando fuertemente en extinguir los incendios. Algunos oyentes me envían por acá algunos videos, pero resulta que yo no sé qué es lo que le pasó a WhatsApp hoy y hay unos que no me dejan reproducirlos. No me dejan reproducir los videos, pero no me preocupe, ya vamos a mirar a ver qué es lo que pasa ahí. No me puede ser un tipo de formato o alguna cosa así. Oyentes con Olímpica, hola.
1: Hola, Gabito, qué bendición, hermano. Soy aterrado de tanta ayuda que ha bajado aquí por Padeandé. Yo trabajo con una panadería de la esquina del parque, hermano, pero ha pasado muchísima ayuda Ortega, a los moteros, carros, con mercado, con todo. Se pone uno muy contento y se llena de felicidad de tanta gente buena.
0: Es verdad. Hay que votarle muchísimo para el lado de Ortega, Valle de San Juan, para arriba. Valle de San Juan, lo que están requiriendo en este momento es gente para apagar los incendios y botas, guantes, cosas para sofocar las llamas. Todo eso es lo que están requiriendo. Y alimento para los animales.
2: ¡Qué bárbara!
0: Digamos, para ayudas para la gente ha llegado ya muchísimo. Se requiere alimento para animales, melaza, sales. Para animales grandes se requiere urgente. Es lo que más se necesita en este momento.
3: Chabela.
0: Gracias a los que han llegado con palas, con elementos para poder sofocar las llamas. Muchas gracias. Ay, Olímpica, hola.
1: Hola, Gabito.
0: Ahí está nuestro oyente a esta hora con Olímpica Estéreo 24.3. Ah, tan linda. Bueno, mi Ruby, nosotros venimos diciendo hace rato sobre eso, mi hermosa. Dios te bendiga, así es. Hay muchísimas ayudas. Ya la alcaldía está embodegando y se requieren las ayudas en este momento para Ortega, para el Valle de San Juan. Sí. No podemos coger y congestionar todo allí en Payandé. Tenemos que ser organizados en Payandé. No te van a dejar entregarlo a la gente en las veredas. Y si vas a ir a buscar a la gente en las veredas, muy seguramente no vas a encontrar a nadie, porque todos están en la zona donde están, en las quemas, trabajando y evitando que se propaguen más los incendios forestales. Yo creo que lo de la lluvia sirvió un poco, pero pues hay que anotar que estamos en una temporada también de sequía, una temporada de sol, y que muy seguramente podría presentarse nuevamente otra situación. Estamos atentos a través de Olímpica Estéreo 24.3. Me dice por acá, aquí está el mensaje.
4: Sí llueve en la entrada, iba a que sí, señor.
0: Un abrazo grande para nuestro oyente de Olímpica Estéreo 24.3.

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1: Bueno, nuestro oyente de Olímpica Estéreo 94.3.
2: Buenos días, mis corazones bellos. Que Dios me los cuide, me los protege, me los colme bendiciones. Pero tiene razón, mi corazón bello. Es indignante lo que hicieron, pero bueno, ya lo hecho, hecho está. ¿Qué vamos a hacer? Hay que darle gloria a Dios y que llegue, nos llegue la agüita, Padre Santo bendito. Lindo día, mis amores bellos. Que el Señor los bendiga.
1: Yo lo que le digo es, por ejemplo, a nivel nacional, ¿cómo nos van a ver cuando hay tanta gente luchando? Que están apagando incendios, que están trabajando, muchos con las manos, bomberos, dándole con toda, pues, los que han ido a atender esta emergencia. ¿Cómo van a ver a nivel nacional y decir, venga, ya están necesitando ayudas, ya están necesitando apoyo? Es la gobernadora también que incluso estuvo en la zona y llegó devastada, obviamente, de ver la situación y que viene gestionando un poco de cosas para que después vean el carro de bomberos echando el agua en un desfile. Pues obviamente que eso es indignante y obviamente a nivel nacional los van a ver como que qué ayuda están pidiendo y están de fiesta y están con el carro de bomberos echando agua por ahí.
0: Adiós.
1: Terrible, man. Triste eso. Hola, Olímpica.
3: Gabito, buen día. Sí, tiene usted razón, Gabito. Eso del cuerpo de bomberos del municipio de Coello, eso es para que sancionen al señor alcalde que salió ahí a alardear en las redes sociales, porque la verdad estamos en una época de peligro latente de incendios forestales. Se tiene que tener una previsión, un acuartelamiento de primer grado en cuanto a las unidades de rescate. Entonces, ahí tiene que haber algún tipo de sanción para el señor alcalde. La gobernadora fue muy, muy dura con el hombre, pero merecidamente, Gabo. No podemos desestimar lo que está pasando.
1: A esa hora con Olímpica, hola, buenas.
4: Hola, Gabito, buenos días.
1: Buenos días.
4: Totalmente de acuerdo con usted, que cuando muchas veces en un lado necesitan, en otro lado desperdician. Y para las personas que ayudan sin estarlo publicando, esas personas son mucho más bendecidas que las que publican lo que hacen. Yo pienso que entre menos sepa la gente que ayuda, mucho mejor, porque las bendiciones vienen de Dios. Entonces, un abrazo para todos y que tengan un excelente día. Y aquí escuchándolos desde la Hacienda La Miel, está lloviznando y confiando en Dios de que nos regale agüita. Feliz día para todos.
1: Un abrazo, amor, que Dios te bendiga enormemente. Gracias por estar a esa hora. ¡Hola, Olímpica!
5: Olímpica se metió en una mesa de trabajo. Un gran saludo, muchas bendiciones, un gran fin de semana. Aquí una opinión humilde. Ya se volvió costumbre cerrar la vía a la Samaria Aeropuerto cada vez que hay un evento.
1: Pasa a las 11:30.
5: ¿A qué día hubo el de RCM? Ahora este evento de hoy. Y para los que vivimos acá en ese sector, pues ya se volvió tedioso que siempre que hay un evento, hace no mucho también hubo otro evento, y cierran la vía a la Samaria del aeropuerto. La verdad es que ya se volvió muy cansado en ese tema. Es respetar el deporte, yo apoyo el deporte, pero es que, hombre, ya se volvió muy repetitivo y muy seguido. Olímpica, Dios lo bendiga.
1: Un abrazo, bendiciones. A esta hora con Olímpica Estéreo 94.3, con saludo de cumpleaños para acá, señores de Olímpica Estéreo. Buenos días, reportando sintonía desde el barrio Jardín Santander, para un saludito de cumpleaños para mi hija Lady Sandoval en el Tulio Barón. Que mi Dios me la bendiga por siempre. Que gracias por mi nieta hermosa de Carmen Galindo. Gracias, señores de Olímpica Estéreo. Un abrazo. Bendiciones para ti, gracias por estar con Olímpica Estéreo 24.3. Aquí estamos en ese ranchenato con Olímpica, don José Iván Bello.
6: Muy buenos días, Gawarroyave, reportando sintonía como siempre, José Iván Bello. Buen turno, Gawarroyave, esperando los guanabanazos de Olímpica Estéreo.
1: Guanabanazos ya no están, papito turno, lindo. Los guanabanazos no están y no están hace mucho rato. Hola, Olímpica.
7: Buenos días, señores de Olímpica. Espero estén bien, bendecidos por Dios. Para comentarles, en el Líbano, Tolima, llovió esta mañana un poquito, gracias a Dios.
1: Gracias a Dios.
7: Yo sí quisiera saber si a nivel del Tolima han habido más llovinas para que apague todo ese.
1: Ese fue tempranito, ¿verdad? Vamos, no estabas escuchando la emisora. De pronto estabas desconectada, no alcanzaste a escuchar. Se presentó lluvias precisamente allí en lloviznas en el sector de Payandé. Se presentó lloviznas también en el sector de Valle de San Juan, aquí en la parte de Gualanday, Cabuyal, que era donde se requería, y refrescó. Se necesita más. Papito Dios sabe que tenemos ahí, tenemos alianza, papito Dios, tú sabes.
0: Al mirar,
1: estamos más agüitos, más agüitos.
0: Tus lindas formas, yo me digo.
1: A esta hora con Olímpica Estéreo 94.3, aquí estamos, señoras y señores, este es nuestro Roncho Nuestro con Olímpica. Hola, buenos días.
8: Muy buenos días, Olímpica Estéreo. Hágame un favor, es que soy habitante de la urbanización La Aurora, en la Comuna 2, y parece ser de que se robaron, según lo que dicen, se robaron un medidor ahí en el barrio La Paz, y hay un reguero tenaz de agua que viene de La Paz y baja por La Aurora, para que porfa, si nos pueden colaborar ahí, tan amable. Que parece que se robaron un medidor, entonces se está botando mucho el agua, porfa, gracias.
1: No olviden reportar a través del WhatsApp 316-703-7777. Esa es la línea de WhatsApp del IVAL, 316-703-7777. Si tienen el recibo a la mano para el tema de que obviamente la dirección y todo eso, no importa que no sea la del sitio de donde esté el daño, pero sí, obviamente, pues lo que sea a la mano. Hola, saludos de cumpleaños, Dios los bendiga. Y eso para pedirle el favor, me saludan a Olga García García en Boquerón por encontrarse de cumpleaños en el día de hoy. Que Dios la colme de mucha salud. Bendiciones, le saluda María de Boquerón. Un abrazo, feliz cumpleaños con Olímpica Estéreo 94.3. Aquí estamos, señoras y señores, en este.

0: Aquí estamos de Rancherando en Olímpica Estéreo. Ya vienen las viejitas de Olímpica Estéreo. Dice para acá, gracias a Dios, qué alegría. Cae agua en este momento. Llueve en la zona donde se requería. En la zona donde estaba pidiendo que lloviera, ahora está lloviendo sabroso, sabroso.
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0: Papá Dios, gracias. Gracias.
2: Yo, Gallito, aquí en Villapeluz, en Payandé, se vino el agua con toda, vino el agua.
0: Épale. A ver, ¿qué dice por acá, Olímpica? Hola.
3: Dios los bendiga. Estoy aquí ubicado en la bomba de la 60 con Guabinal, al frente de Aqua. Para las ayudas que vayan para el lado del, de Ortega, con el mayor de los gustos.
0: Qué bonito.
3: Ahí voy a estar hasta las 11 de la mañana. Gracias, Dios los bendiga.
0: El hecho de que llueva, obviamente que nos ayuda a apaciguar el tema de lo de las llamas, pero hay que tener en cuenta que la tierra quedó complicado, ¿no? O sea, que quedó difícil el tema de lo de la tierra. Es decir, para volver a cultivar, me imagino que va a ser un proceso. No soy agricultor, no trabajo la tierra, pero es evidente que un suelo que estuvo a más de 200 grados centígrados, pues volver otra vez a hacerlo ideal para cultivo va a ser todo un proceso. Así que, pues mucha gente tenía limón y lo perdieron, cafetales y los perdieron, cultivos los perdieron. Entonces, pues obviamente para la gente del campo va a ser un poco más complicado volver a arrancar desde cero, pero ya por lo menos hay un aliciente de que se está apagando las llamas gracias a todo ese arduo trabajo de la comunidad de bomberos y además de hoy, Dios que llega de una vez con su bendición.
1: Muy Cleopatra.
0: Dios que llega hoy con su bendición, que llega con eso tan bonito que es la lluvia, que es el agua, y que obviamente hacemos la promesa de cambiar, de que nos ayude a cambiar, que nos guíe por el momento, por el lado correcto. Hola, Olímpica.
2: Yo, Gavito, aquí en Villapeluz, en Payandé,
0: ahí está, me envía por acá información. Muy bien, ahí vamos, Olímpica Estéreo, hola.
4: Olímpica, muy buenos días, se metió. Olímpica, buenos días. Olímpica, para averiguar si ya dejó de llover, podría por San Luis Payandé para ir a dejar cualquier cosita que me sale del corazón de acá de la casa, por favor, gracias.
0: Recuerda que ya están en este momento ayudas, se requieren únicamente alimento para animales. Ayudas como tal, alimento para animales. En ese momento.
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0: Hola, Olímpica. Ah, vea, saludos, dice bendición, bendecido turno. Reporta la sintonía, Sergio Andrés Obando. Un abrazo, Sergio Andrés. Gracias por estar como siempre con nosotros a través de Olímpica Estéreo 94.3. Pendiente porque ya viene. Las viejitas. Si vas a llevar ayuda para los lados de Ortega, están requiriendo ayudas. Guamo, también. Dice, buenos días, Gabo. Bendito Dios, que llueva por esos lados de Payandé y San Luis. Son bendiciones de Dios. Acá por el sur está nublado, ojalá llueva. Dice por acá nuestros oyentes de Olímpica Estéreo 94.3. Muchas gracias a toda la gente que va reportando en este momento. Para que tengo saluditos de cumpleaños, no me preocupen. Oiga, tenía por aquí a nuestro gran oyente Morriston y no lo encuentro, parce. Lo tenía marcado ahí, marcadito para saludarlo, porque nos mandó buena energía de una vez. Tengo un saludo por acá de cumpleaños, dice, para felicitar a mis nietas Gabriela Reyes Guevara y Celeste Lozano Guevara. Qué alegría tan grande celebrar el cumpleaños de dos nietas maravillosas.
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0: Llegaron al mundo el mismo día para llenar nuestras vidas de amor, ternura y felicidad. Dios me les bendiga siempre. Las acompañe en cada paso y les conceda muchos años más llenos de salud, sueños cumplidos y momentos hermosos. Un abrazo, feliz cumpleaños con Olímpica Estéreo 94.3. Algunos de los saludos, reportes a esta hora con Olímpica Estéreo 94.3 de nuestros oyentes de esta mañana. Por acá los que me han pedido la aplicación, solamente escriben la palabra APP. Y ahí les llega, hola Olímpica.
3: Sí, puede ser para Pachandesa.
0: Ah, bueno, ahí está.
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0: el señor que va a estar ahí también en la...
5: Voy.
0: En la bomba de agua también pueden mandar. Señores de Olímpica Estéreo, buenos días. Un saludo desde San José de Guaviare para Jessica Herreño. Ojalá el del camioncito tenga un aviso ahí, ¿no? Tengo un avisito ahí para poder reportar. A ver qué dice por acá. Saludos, señores de Olímpica Estéreo, buenos días. Un saludo desde San José del Guaviare para Jessica. Saludo para Jessica, San José del Guaviare, que está de cumpleaños de parte de su hermana Daniela y Laudi. Que Dios le bendiga. Feliz cumpleaños. Un abrazo. Bendiciones, bendiciones. Más de nuestros oyentes a esta hora conectados con Olímpica Estéreo. Ahora sí, Oscar Rondón, ¿cómo vamos?
6: Buenos días, Gabito, ¿cómo estás?
0: Muy bien.
6: Gabito, muy buenos días, fuerte abrazo, bendiciones.
0: Abrazo gigante para ti.
6: Que Dios te bendiga, te proteja, te llena de salud, de sanidad a ti y a toda tu familia.
0: Muchas gracias.
6: A todos los de Olímpica Estéreo, a toda mi familia, a todos los ibaguereños. Fuerza, fuerza. Unidos vamos a salir adelante. Se reporta Oscar Rondón. Morristown también es territorio Olímpica Estéreo.
0: Un abrazo.
6: Gabito, bendiciones para todos. Fuerza y pa'lante, porque para atrás ni para coger impulso. Ya sabes, se les extraña, se les quiere de gratis.
0: Un abrazo.
6: Olímpica Estéreo.

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3: Aquí está la hora en Olímpica, ya son las 9:56 minutos.

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0: Viejita de Límbica, ¿qué me dice?
1: Hola, Gabito, aquí estamos en la vereda La Flor con el parche de Tato, repartiendo agua potable para todas las familias y entregando ayudas, así como lo hemos venido haciendo todo este tiempo.
0: Muy bien. El hombre Diego, el de JD, la JD. Hola, Olímpica.
2: Amiguitos de Olímpica, muy buenos días, reportando sintonía en Barrio Hipódromo. Venga, amiguitos oyentes de Olímpica.
0: Señor.
2: ¿Cómo está el clima en Gualanday? ¿Está lloviendo? ¿Está normal? ¿Está toldado?
0: Está llovinando.
2: Un abrazo. Dios los bendiga, gracias.
0: Está llovinando, gracias a Dios. Está llovinando. Muchas gracias por preguntar. Ahí está para nuestros oyentes de Olímpica Estéreo 24.3. Gracias a los que están pendientes, obviamente, de todo esto. Aquí estamos con las viejitas de Olímpica Estéreo. Sigue. Por acá. Saludo de cumpleaños, dice, para felicitar a mi nieta Ariana Pérez Mirquez, que hoy cumple 2 añitos. Decirle que la amo, que Dios me la bendiga, en el barrio Brisas de Pedregal. Un abrazo gigante, bendiciones de parte de su abuela Cristina. Cristina. A esta hora con Olímpica Estéreo. Hola, Olímpica, buenas.
3: Buenos días, señores de Olímpica. ¿Usted me puede informar de dónde es que estaba lloviendo ahorita rato? Gracias.
0: Valle de San Juan, Payandé, San Luis. Está cayendo agüita por allá. Está cayendo agüita. Gracias, mi amor, por preguntar a esta hora. Yo sé que esto alegra los corazones de muchas personas. Dios te bendiga enormemente. Gracias por estar con nosotros a través de Olímpica Estéreo 94.3. Muy bien, oyentes, a esta hora con Olímpica.

0: ¿Desde dónde se me reportan a esta hora a través de Olímpica Estéreo 24.3 oyente de WhatsApp 320-6716? Me contaron reportando lluvias desde el Valle de San Juan, dice por acá. Eso, qué belleza. Y harta agua está cayendo, bendito Dios. Gente que llegó hasta el Valle de San Juan para llevar algunas ayudas y ya les tocó refugiarse fue del agua. Eso es bonito. Eso es lindo, eso es muy lindo. Buenos días, espero que estén muy bien. Podrían informar si hay ciclovía hoy. Sí, hoy hay ciclovía por toda la carrera quinta. A esta hora con Olímpica Estéreo 24.3, siguen los oyentes, siguen las bendiciones, sigue nuestra gente conectada a esta hora con Olímpica.
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0: ¿Qué me dice para acá, Olímpica?
2: Mira, esas imágenes son de anoche.
0: De anoche, ya, si Dios quiere, ya se está apaciguando.
2: De todo eso quemando.
0: Sí, señora, eso es en ese sector, pero ya gracias a Dios llega la agüita, a calmar, a bajarle la furia al fuego. Gracias a nuestro oyente de Olímpica Estéreo.

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2: Quiero contarle, mi hermano, un pedacito de la historia negra, de la historia nuestra, caballero, y dice así.

Bueno, por el lado de la arboleda campesina para acá para la ciudad, digo, aquí también necesitamos un poquito. Lo más para allá para los pueblos. Está lloviendo, nos reporta nuestro oyente a esa hora con Olímpica. Aproveche, coloque la palabra televisor. Vamos a hacerle una vez a jugar con Olímpica 94.3.

0: Bueno, les cuento, el viernes, horas de la tarde, mientras usted lleva regresando a casa, hicimos una oración muy especial, pidiendo esto, que hoy Dios nos cumpla. Pero a su vez, en esa misma oración, y los que se despertaron hoy temprano, pues la grabamos el viernes, la pasamos al aire y la repetimos hoy. Inmediatamente arrancamos a las 6 de la mañana. Y con todas las fuerzas del alma, con toda la fuerza del corazón, hicimos esta oración pidiéndole a Dios que nos perdonara, obviamente, por haber atentado contra la tierra, por haber incumplido tal vez el proteger esta tierra hermosa que Él nos ha proporcionado. Y eso es para un cambio. O sea que tenemos que, si usted estaba ahí en ese tema, si usted estaba ahí comprometido, si usted estaba pidiendo eso también dentro de sus oraciones, ustedes saben que hay que pedir un cambio. Un cambio gigante que viene precisamente de parte de Dios para cambiar nosotros en la vida. ¿Qué dice por acá nuestro oyente desde Olímpica Estéreo? Buen día. Es una pregunta. Ustedes están gestionando ayudas para el tema del Tolima. Nosotros en ese momento, en este instante, no tenemos cómo recibir. Ya hemos entregado ayudas, pero les podemos indicar en este instante quiénes están recibiendo. Si no, es que ya faltan 10 minutos y creo que iba hasta las 11. Ya le voy a verificar un segundito. Pero el que tengo por aquí a la mano. Hay una en la bomba de frente de agua. Que hay un camión esperando en este momento, un furgón, llevando ayudas, donaciones. Ah, bueno, este sí va hasta la 1 de la tarde. Hasta la 1 de la tarde va. Hasta la 1 de la tarde va por este lado con la gente también de Zona Travel, también que están ahí. Ahí le enviamos de una vez. Gracias. Oh, Olímpica, dice para acá, a ver.
1: Afortunado. Gabito, mire, vea cómo llueve rico, gracias al Señor Padre amado.
0: Creo que Dios escucha esas súplicas, yo sé que sí. Cayendo agüita ya también aquí en Ibagué, en Cádiz ya está llovinando acá sabroso. A ver qué dice por acá, hola Olímpica.
2: Olímpica, llueve por el Interlaken.
0: Muchas gracias, Olímpica Estéreo.
3: Hola, Gabito. Sí, yo me acuerdo cuando usted hizo la oración para que lloviera. Eso me estaba acordando ahorita, apenas empezó a llover. Harta fe, Gabito, harta fe. La fe mueve montañas.
0: La fe mueve montañas, eso es verdad. Muchas gracias a nuestros oyentes de Olímpica Estéreo 94.3. A todos los que se van conectando a esta hora, 10:51 minutos. Gracias a Dios, ya llegó el agua del cielo. La gente con emoción que nos reporta a esta hora a través de nuestro WhatsApp 320-67-6943. De todo el tiempo que yo llevo acá, no había sentido tanta emoción realmente que lloviera.
4: Está lloviendo duro, oiga. He dicho por acá, está lloviendo bueno. Está lloviendo bueno.
0: Ole, usted es vecino, ¿eh?
4: Se viene en moto de lava, mami. Está lloviendo duro, gracias a Dios, gracias, señor.
0: ¿Sí ves? Esa es, Bessy. Abrazo, Bessy, gracias por el mensaje ahí, gracias por estar ahí con Olímpica Estéreo. Todavía tenemos un oyente que no le gusta que le digan Bessy, ¿no? Ay, Dios, Padre amado, bendito Dios. Dice, fe vendrá a tiempos de paz. Dios y su santísima voluntad, el milagro de la lluvia. Tu tiempo es perfecto, Dios te ama. Un abrazo, Sergio Andrés Obando. Muy bien, mis oyentes de Olímpica Estéreo 24.3. Aquí vamos, seguimos con toda. ¿Qué dice el Melchor? Apareció Melchor.
5: Gabito, gracias a Dios a la Virgen por acá, por la variante El Salado y Picaleña. Gracias a Dios a la Virgen, al vino niño lloviendo. Gracias, Padre Celestial amado, por esta lluvia. Gracias, Señor Jesús de los cielos, que tanto la necesitamos. Yo siempre escuchando la mejor olímpica, la que me pone a de todo con el popular Melchor. Vamos a hacer una... Hallar un mercadito, una ayuda humanitaria a San Luis y Payandé, Gabito. PMX636, Gabito. Yo siempre escuchando la mejor olímpica, la que me pone en edad de todo.

0: A ver, ¿qué dice por acá Olímpica Estéreo? Hola, buen día.
1: Gabito, buen día, buen día. Por acá en San Isidro Sur están las nubes cargaditas de agua. Ojalá
0: bueno, eso se lo pidió hace como...
1: Ojalá llueva para todos los lados, ahorita, para donde hay tantos incendios. Porque Dios es tan lindo, es tan poderoso y Él escucha nuestras súplicas. Yo creo que nunca había pedido tanto a Dios que mandara la lluvia para que ayude a calmar estos incendios. Gabito, buen día, que Dios me los bendiga.
0: Un abrazo, bendiciones, dice Lloro. Lloro de alegría de ver que a pesar de tanta maldad, Dios nos ama y se conduele de nosotros. Aquí estamos con Olímpica Estéreo 24.3.

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2: ¡Ay, qué cantidad de mensajes por parte de nuestros oyentes de esta hora con Olímpica Estéreo 24.3! A esa hora, a las 11:14 minutos. Aquí estamos con Olímpica en la ciudad de Ibagué. Bendiciones, gracias por estar con nosotros. A esta hora, sigo por acá recibiendo mensajes de la gente que está conectada escuchando Olímpica Estéreo, esta viejita de Olímpica.
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0: Muy bien, los oyentes a esta hora con las viejitas de Olímpica. Vea, para que me reportan.
1: Olímpica, que nos encontramos con parte de la banda de Tato de la Revolución Vinotinto Sur, entregando ayudas. Acabamos de dejar unas ayudas en la vereda La Flor, agua potable, algunos mercados, pañales, pañitos, cremas y algunos víveres de aseo también, abarrotes, sobre todo agua potable para estas veredas que llevan más de 15 o 20 días sin recibir el agua normal del acueducto. Entonces estamos gestionando, seguimos gestionando, acá vemos cómo sigue llegando la gente, la que va para San Luis, acá al fondo, no sé si alcancen a apreciar al fondo, vemos la gente que estamos desviando para Valle de San Juan, porque Valle de San Juan también los necesita.
0: A las 11:36 minutos, muchas gracias a Dieguito y JD, ya firme con todo esto, hombre, gracias a Dios, trabajando arduamente. Hola, buenos días, Gabito, porfa, ¿hasta qué horas puedo ir a dejar juguetes? Me pregunta por aquí, yo creo que hoy, como hasta las 6 de la tarde, como hasta las 6 de la tarde te lo pueden recibir, mamá. Olímpica.
2: Gabito, buenos días. Gabito, qué pena, porfa. Están recibiendo hoy los jugueticos para los niños. Es que ayer fui por la tarde, después de las 5, no había ninguno en la emisora. Por favor, Gabito, me informa. Dios lo bendiga.
0: Hasta las 5. Es que lo de ayer en la tarde sí lo dije, que hasta las 3 de la tarde. Hoy hasta las 5 de la tarde. Vale, un abrazo gigante. Olímpica, hola.
3: Señores de Olímpica, tenga usted un buen día. Para hacerle una recomendación a los señores de las motos. Desde que empezó la llovina, como en una horita, ya he contado 10 accidentes de motos, por lo menos. Que tengan precaución, que valoren la vida. Vea, por acelerado, uno de esos de las motos me le pegó al carro. No fue mucho, gracias a Dios, pero cuando se caiga, dos motos me le pegaron. Entre ellos mismo, una me le pegó al carro. Donde se hubieran caído, se hubieran fregado, habíamos llegado al trancón. Pero gracias a Dios, no fue mayor cosa. Antes le doy gracias a Dios porque no fue mayor cosa. Pero sí, les recomiendo, valoren la vida. Están desesperados, están enseñados al piso seco, se les olvida que el piso mojado es diferente. Bueno, buena tarde y Dios los bendiga.
0: Mucho cuidado, gracias por la advertencia esa para nuestros oyentes de Olímpica Estéreo 94.3. Ahora que algunos mensajes y saludos de nuestros oyentes a esta hora con Olímpica, dice hola Olímpica.
4: Gabito, muy buenos días, Dios te bendiga. Para saludar a mi yerno Ricardo, conductor de Ecotrautor de la 0210, que lo queremos mucho, que Dios y la Virgen María lo guarden y lo protejan, que no olvide que siempre en la casa lo esperamos, que sea un día colmado de abundantes bendiciones para él y para sus pasajeros. Gabito, en la gaviota está lloviendo, gracias a Dios y a la Virgen María que escucha nuestras súplicas, es infinitamente bueno con todos nosotros. Un abracito, Gabito. Excelente día.
0: A esa hora con Olímpica Estéreo 94.3.
5: Gabito, está cayendo una tremenda aguacero en Ibagamil.
0: Oiga, si alguno me puede regalar un videito por ahí de la lluvia en el Valle de San Juan, se lo agradezco porque aquí en mis redes acá dice que en el casco urbano de la lluvia en San Luis, me dice en el casco urbano de San Luis, me escribe por acá Angélica Olaya, en el casco urbano de San Luis no ha llovido ni en las veredas de la parte baja tampoco. De pronto que me pueda regalar ahí como para poderle contestar a ver si sí o si no, y de pronto pueda que tenga ella razón o algo. Hola, buen día, por acá me regala el link para escuchar la emisora. Listo, con mucho gusto, el de la app. Gracias a nuestros oyentes con Olímpica Estéreo 24.3. Rosaura, ahí les tenía ya listo el mensaje y vea, se le fue. Rosaurita, un abrazo, bendiciones. A esta hora con Olímpica Estéreo 24.3, nuestros oyentes. Dice, llueve 11 de la mañana por el cañón del Conveima, por el cañón de Conveima. Muchas gracias por reportar. Ahí están ya, obviamente felices con el agüita, gracias a Dios. Olímpica, buenas.
6: Buen día, bendecido domingo y bendecido. Hoy en Piedras está cayendo agüita, qué bendición.
4: Bendiciones para todos los que escuchamos Olímpico Estéreo y para todos los locutores. Son los mejores, gracias a Dios por existir. Desde Piedras.
0: Hermosa, que Dios te bendiga. Gracias por estar ahí siempre con nosotros a través de Olímpico Estéreo 24.3. Dice.
7: Señores de Olímpica, muy buenos días. Ahí para reportar la bendición de nuestro Señor Jesús, nuestro Señor Dios Padre Todopoderoso, gracias a Él que nos ha escuchado nuestras súplicas y gracias a Dios estamos recibiendo un fuerte aguacero por acá por Piedras Colima, gracias a Él, gracias al Señor. Muchas gracias.
0: Un abrazo, bendiciones. Hey, ¿qué hizo por acá? A través de Olímpica Estéreo 24.3. Ajá. Seguimos a esta ola, amiga Odi, hizo por acá. Dándole gracias a Dios por esa agüita aquí en Ibagué 2000. Ajá. Bendiciones a la gente que está en Ibagué 2000. A todos nuestros oyentes. Que si hay servicio en Villa Restrepo, sí, en Villa para Villa Restrepo, claro que sí. Los restaurantes, todas, hay un servicio. Hola, saludo de cumpleaños, dice mi hijo Jesús David Restrepo Valdés. Felicidades. Dice por acá, venga y le pegamos el saludito antes de que usted se vaya picoteando por ahí. Aquí está el saludo de cumpleaños, dice, para mi hijo Jesús David Restrepo Valdés. Felicidades en sus 17 años. Saludos de sus padres y hermanitos. Hijo, te amamos muchísimo. Un abrazo. Ahí está el saludo a través de Olímpica Estéreo 94.3. A todos los que en esta mañana se han conectado con nosotros, que Dios me los bendiga enormemente. A todos los que nos reportaron, vea, Olímpica Estéreo, desde el Valle de San Juan, por acá, nos reportaron el aguacero. ¿En San Luis llovió o no llovió? Y me lo van contando ya mismo. ¿O a dónde metió la señora que está mandando un mensaje que dice que no llovió? Mentira, no sé. Pero ustedes me cuentan ahí a través de Olímpica Estéreo 24.3.

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0: Bazooka, que estamos con Olímpica Estéreo 94.3, disfrutando de estas viejitas con Olímpica. Y la recomendación sigue obviamente clara para todos nuestros oyentes. Dice, ustedes son tan amables y me colaboran que, dice para acá, son tan amables y me colaboran que la ruta es la que está manejando desde el parqueadero Corinto para Caiqué. Es que no está haciendo su ruta y hay muchas personas esperándola. Toca esperarlo, dice para acá. Bueno, lo que pasa es que también tenemos que averiguar si de pronto hay congestión, ¿no?, en algún lado. Porque, pues, no puedo señalar a alguien así de que no está haciendo su ruta, porque pueda que sí, pero pues haya congestión, ¿no? Entonces estoy pendiente de pronto la respuesta que me puedan dar referente a ello. Y si ya pasó, pues también para que me avisen si ya pasó, bueno. Porque a veces cogen y mandan como el aviso cuando no pasa. Pero cuando pasa, entonces ya les olvidó y no volvieron a mandar nada. Confirmar, vea, ya pasó la ruta. Sí, está atrasada por tal cosa. Solamente nos avisan, nos cuentan, estamos pendientes. De eso trata de manejarlo de buena manera. Recuerden que ahí en la Pedro Tafur, ahí por el lado también de la vía del aeropuerto, pues también había un evento para que se haya atrasado por eso. Entonces estamos pendientes en este momento, ¿vale? Nuestros oyentes con Olímpica Estéreo 24.3, esos videitos ustedes me mandaron de lluvia. Ah, qué bonitos, hombre. Muchas gracias a todos nuestros oyentes. Dice por acá, hola, buen día, aquí vamos de nuevo, Gabo, rumbo a San Luis, alimentos para los animalitos, la gente de MC Shop y el Club Atlético Juventud Tolima. Un abrazo gigante, qué bueno, ahí llevan el heno para los animalitos, llevan obviamente ayuda, muchas gracias. Dios les bendiga, les multiplique totalmente. Eso es lo que más necesitan en este momento, alimento para los animales. Oiga, al fin no me mandaron de San Luis para Yandé, si estaba o no estaba lloviendo, si no llovió, si allá no cayó agua, si el agua cogió para otro lado, toda esa agüita que cayó. A ver qué dice por acá, a ver si sí.
1: Encontramos con...
0: Ah, ahí está. Vamos a preguntarle aquí a Diego, porque me dicen que en San Luis y Payandé no llovió. ¿Es verdad que allá no llovió? O sea, de toda esta agüita que cayó, allá no llovió. Para que me confirme, por favor, si de pronto la persona que estaba diciendo que no había llovido era que de pronto pasó y ya salió de allá y salió y pum, cayó la agüita. Ahí estamos, pendientes de Atrás de Olímpica Estéreo 24.3 para nuestros oyentes que siguen disfrutando a esta hora de las viejitas de Olímpica. Dice, ya en San Luis efectivamente no llovió aún. No llovió aún en Payandé. Está sequito el piso, sí. Está sequito el piso, pero hacia el lado donde están los incendios, ¿cómo está el asunto? Gabito, buen día. Este vehículo que está hoy para Caiqué y sale del parqueadero Corinto, sale cada hora, más o menos. Cada hora, más o menos, sale la ruta. Muchas gracias, gracias por el dato. Claro, hoy tiene menos frecuencia de lo normal, me imagino. Hoy tiene menos frecuencia de lo normal. Si me envía por un clasificado, no olviden que es en un solo mensajito escrito. Muchas gracias, Olímpica, hola.
2: Gabito, buenos días. Gabito, en Payandé sí llovió, cayeron, gracias a Dios, dos aguaceros buenos, gracias a Dios, sí llovió por acá en Payandé, sí llovió.
0: Dice, hola, buenos días, Gabito, Dios te bendiga, reportando sintonía desde el barrio 20 de Julio de Bogotá para enviar un saludo a la familia en la vereda Agua Blanca del municipio de Suárez, Tolima. Qué tristeza que lo que hizo por acá, la alcaldesa de Suárez, Tolima, la mayoría de municipios quemándose ya en plena fiesta, pero es que creo que fue Coello, lentamente Juliet. Creo que no fue en Suárez. ¿Fue en Suárez o fue en Coello? ¿Dónde fue? A esta hora con Olímpica Estéreo 94.3. Hola, Olímpica.
3: Buenas tardes. Acabo de llegar de San Luis y cuando salimos...
0: Uy, me mandaron una foto y sí llovió.
3: Pero no.
0: No, ya le voy a quitar el audio porque de pronto cuando... Yo estoy preguntando, es por los que están allá. Que mire, ya me colocaron acá que sí llovió. Me mandaron una foto y me muestran de una vez. todo mojadito ahí en Payandé. Muchas gracias, bendiciones. Hola, Olímpica.
1: Buenas tardes, radio escuchas de Olímpica. Sí, sí, esta mañana pues cayó un poquito de agua, pero sí, sí, llovió. Por lo menos mojó la tierrita
0: San Luis, en San Luis.
1: Y bajó un poquito la temperatura y los arbolitos están contentos porque les cayó agüita. Sí, sí, llovió. Llovió como media horita, pero sí, sí, llovió.
0: Esa es, sí, ¿ves? Sí, es que sí.

0: Está en San Luis, está en San Luis o en Payandé. Me preguntando por acá, porque me mandan una foto. Dice, aquí en San Luis. Pues Payandé es San Luis, porque es corregimiento de San Luis, pero... Se extravió billetera con documentos correspondientes a Aura Camila Medina. Se ofrece gratificación a quien los haya encontrado. Comunicarse al 313-830-6925. Ahí está para nuestros oyentes de Olímpica Estéreo. Todos los que vienen disfrutando en esta ya tarde, mediodía. Hoy va a haber almuercito sabroso. ¿Cómo es la cosa? Hola, Olímpica.
1: Señor de Olímpica Estéreo.
0: Hola.
1: Estamos en este momento pasando aquí por Payandé. Sí, sí, llovió, esta mañana llovió para, al parecer, porque aún a esta hora todavía hay partes mojadas. Pero sí, llovió por ir por Payandé.
0: Muchas
1: Estamos
0: gracias.
1: Rumbo a Ortega, en el nombre de Jesús.
0: Dios bendito, Dios me lo bendiga y lo proteja y que lo lleve y lo traiga con bien, porque sé que va con una misión importante y es de llevar ayudas hacia Ortega. Bendiciones enormes. A ver qué dice un punto de acopio en San Luis. No tengo en San Luis, tengo es en Payandé. En San Luis no. Dice por acá, extraviado en billetera color naranja con negro de cuero. Allí se encontrarán todos mis documentos, incluyó mi residencia de extranjería. Es que es la que más necesito, se perdió por los lados del Jardín Santander. Por el lado principal, allí agarré un vehículo y no sé si se me cayó o se quedó en el carro. A nombre de Aura Camila Medina Mendoza. Ah, que acabamos de pasar, ¿vale? Ahí está para de pronto quien tenga información. Acá seguimos con las viejitas.

0: Hey, Olímpica, buenas.
1: Hola, Olímpica, buenos días.
0: Buenos días.
1: Vamos a entregar unas ayudas por aquí al Valle de San Juan. Pero ahí en el cruce, la Y, se vive para Valle San Juan y San Luis. Notamos la gente muy perdida, la mayoría se están yendo hacia San Luis. Y según nos dicen, hay más necesidad en el momento en el Valle de San Juan.
0: Sí.
1: De pronto para que oriente también a las personas, ya que son bastante las personas
0: toda la
1: que
0: mañana, por eso,
1: están desplazando a llevar sus ayudas. Gracias.
0: Te agradezco el mensaje. Toda la mañana lo hemos estado diciendo, incluso toda la semana, porque ya sabíamos lo que se iba a presentar el fin de semana, que mucha gente iba a correr con sus ayudas y todo. Nosotros en Payandé, si usted busca la pesebrera JD, puede ir a dejar sus ayudas, que de allí las están distribuyendo para Ortega, Valle de San Juan y las veredas aledañas. ¿Listo? Si tienen la oportunidad, para que estén ahí siempre de pronto pendientes. Si pueden ir hasta Ortega, pues de una para Ortega las ayudas. Para Valle de San Juan, el tema es que pues, van a encontrar de pronto que posiblemente estén solos. Claro que ahorita ya llegan a almorzar, pero posiblemente estén solos en las casas, porque la gente salió obviamente a ayudar a parar las llamas y todo el tema. Y pues con la lluvia que favoreció, me imagino que apaciguó muchísimo las llamas en el sector, ¿no? A esta hora con Olímpica Estéreo 94.3. Si me envía el audio más cortico, le agradezco. Si me envía el audio más cortico, ¿listo? Porque es que me tomaron una foto acá de una camioneta y me dicen, están llevando las ayudas que están quedando en la alcaldía de San Luis. Pues claro, porque tienen que sacarlas a repartir, a entregarlas. Tienen que ir a llevarlas, pero pues obviamente estaré atento porque hay unas camionetas que están en este momento al servicio y en esas camionetas están llevando las ayudas, o sea,

0: denuncia, pero ya habíamos dicho que no llevaran hasta allá, sino que, y que tampoco las iban a dejar entregar directamente, sino que las iban a distribuir. Las van a distribuir, obviamente, hay sectores en los que no llegan vehículos y hay gente que está necesitando allí. Todo el mundo quiere dejarlas y todo el mundo quiere ir a lo que está al borde de la carretera. Al borde de la carretera ya han recibido muchísimas ayudas. ¿Listo? Y no le están dejando entregar personalmente a la gente que llega allí. No les están dejando personalmente porque la gente está combatiendo los incendios. Eso lo venimos diciendo durante toda esta semana. A todos los que vienen preguntando por aquí a través de Olímpica Estéreo 94.3. Y a los de carretera, pues los están llenando de ayudas. Y ellos sí, bienvenido lo que sea. Y los que todavía faltan. Entonces, hay personas en la alcaldía que ya saben cuáles son los puntos de acopio de donde están llevando para las veredas y que puedan distribuir. Eso es lo que puede estar también pasando. Yo no me puedo poner a señalar a alguien porque tienen... Porque la alcaldía están sacando las ayudas en una camioneta. Pues obvio, porque le tienen que llevar eso. Eso no va a ser para la gente del pueblo como tal, sino para la gente que está en las veredas. Entonces tienen que trasladarlo hasta allí. Esa es la situación. Sí, obviamente que mucha gente quiere ir a entregarlas, ¿no? Que tiene que ir a llevarlas. Quiere ir a ver que la esté recibiendo las personas. Y eso está bien. Pero pues también hay que dosificar ese tipo de ayudas y entregarlas correctamente para que puedan ser distribuidas en medio de toda la tragedia, en medio de todas las personas. Muchas casas en este momento están solas, o sea que si usted va a ir a buscar en una casa y dice, buenas, vengo a ver cómo están, quiero entregar unas ayudas para ustedes, pues no lo van a recibir porque muy seguramente las personas están lejos de sus casas combatiendo el tema del fuego. Eso básicamente es lo que está viviendo también allí. Y pendiente a través de Olímpica Estéreo 94.3. Aquí estamos con las viejitas de Olímpica, las viejitas de Olímpica en la ciudad de Ibagué. Por acá también la gente de la Tolima que viene trabajando fuertemente. Un abrazo para la gente de la Tolima. Felicitaciones. Hice por acá, a ver.
1: Alimentos para animales grandes, todo lo que viene siendo melaza, heno, sal, si nos pueden colaborar también para, muy buenos días, si nos pueden colaborar también para los compañeros que se encuentran allá ayudando a apagar el fuego, estamos necesitando equipos de protección, botas, guantes, caretas, okay. Tapabocas N95, también estamos necesitando bombas de agua, cremas para quemaduras, gotas hidratantes, sueritos. Entonces, por favor, si nos pueden ayudar a difundir, les agradeceríamos, ya que en este momento nos encontramos con poco abastecimiento para enviar. Ayer salieron 5 camiones para todo el sur de Tolima en diferentes partes, pero pues la idea es seguir enviando porque pues esto no es algo temporal, esta gente se quedó sin absolutamente nada. También estamos necesitando lo que acá en la universidad nosotros le decimos menaje, para cuando hacemos ollitas comunitarias, que son platitos, vasitos. No es necesario que sea obviamente una vajilla, sino de pronto platitos de toda 5.000 de plástico, que la verdad ya la gente se quedó sin nada. Ropa interior nueva, obviamente para mujer, para bebé, para... adultos también estamos necesitando linternas y casco para los voluntarios, okay. Varios compañeros están allá, se encuentran ayudando a apagar los incendios. Muchísimas gracias.
2: Ok, bueno, pues estaremos pendientes a ver qué pasa.
0: Ahí están
2: cómo colaboramos.
0: En toda la entrada de la Universidad del Tolima, porque ahí están saliendo ayudas para todo lo que tiene que ver con los incendios forestales y también para lo que corresponde para Buenaventura, Valle del Cauca. Bueno, Buenaventura es parte del Valle del Cauca, pero todo lo que corresponde a Valle del Cauca, Buenaventura, el Chocó, están saliendo ayudas de allí, precisamente de la Universidad del Tolima. O sea que si ayudamos a descongestionar un poquito el tema de San Luis Payande, podemos acercarnos a la Universidad del Tolima y usted ya se puede acercar allá con los muchachos y le dice, vea, esto quiero dejar para tal lado y esto quiero para tal lado, y ellos se lo van a estar recibiendo y allí están acomodando. Ahí Tartomulas, creo que no se me han reportado, pero teníamos una que está en el Éxito por la avenida Pedro Tafur y hay otra que está en la Mirolindo. Todavía están, estoy pendiente. Estos son con ayudas para el Valle del Cauca, Chocó, Buenaventura. Salen de aquí las tractomulas de la ciudad de Ibagué. Aquí estamos a través de Olímpica Estéreo 94.3. Me confirman los de las tractomulas que están desconectaditos por ahí. Están llegando la gente allá con hartas ayudas y todo para la gente de los terremotos. Dios me lo bendiga, el terremoto.

0: chica, de una vez, que esta es la que nos motiva, nos ayuda a seguir adelante con todo esto que seguimos entregando gracias a los mejores oyentes del mundo mundial, que son ustedes, a través de Olímpica Estéreo 94.3. Tengo a Samuel Rivera, que es uno de los encargados que tiene la mula, la tracto mula, que está precisamente ahí sobre la avenida Pedro Tafur, en toda la esquina del Éxito, donde la gente se está acercando para llevar las ayudas que van en este recorrido para la gente del terremoto, la gente, las víctimas del terremoto, las personas que sufrieron y que perdieron todo, que perdieron su vivienda, que perdieron sus casas, que perdieron pues familiares, que perdieron seres queridos. Pues voy a hablar por acá con Samuel. Samuel, bienvenido a través de Olímpica Estéreo, ¿cómo vamos?
1: Muy buenas tardes, Raúl. ¿Cómo? Oyentes, esto, pues,
0: bueno,
1: la verdad, sí. Totalmente agradecido con el apoyo que hemos recibido de la ciudadanía de aquí de Ibagué, por esa ayuda, por abrir ese corazón hacia estas personas que lo están necesitando mucho. Mire que esto fue una iniciativa de tanto la familia Carretero, con el gremio transportador y Junta de Acción Comunal Jardín Tercera Etapa de la Comuna 8.
0: Qué bueno.
1: La cual hemos logrado pues recaudar mucha donación, mercados, ya va a la mitad de la mula.
0: Qué
1: la
0: bueno.
1: Idea es llevarnos esta mula completa para poder llevar a todas las personas que no se han mencionado, porque se han mencionado unos puntos, pero realmente hay puntos donde no se han tocado, no les han llegado las ayudas.
0: O sea, ¿ustedes ya tienen un plan, como un itinerario de dónde van a llegar? Sí. ¿Cómo van a hacer?
1: Sí, claro, llegan al Valle del Cauca, allá ya hay unas turbos esperando la mula para distribuirlas tanto para Risaralda y pueblos aledaños del Valle del Cauca.
0: Ok, bueno, entonces atención, ¿qué pueden estar llevando aquí ahí a la mula, a la tractomula que va para poderla llenar? ¿Qué pueden estar llevando los oyentes o la gente que quiera enviar y compartir sus ayudas?
1: Mire, Gabo, tenemos lo que son temas de kit de aseo, colchonetas, si tienen colchonetas, nos hacen falta muchas colchonetas. Hemos recibido, miren, qué cosa que uno nunca piensa, pero paquetes de velas hemos recibido, porque es que hay gente que no tiene energía, no tiene cómo alumbrar, y es una idea también impresionante.
0: Linternas, entonces, pueden ser también, ¿no?
1: Sí, linternas. Ropa en buen estado, eso sí hemos tratado de reiterarle a la gente, porque es que a veces envían ropa
0: sí.
1: que no sirve.
0: Ah, ojalá nuevo.
1: Entonces, sí, algo que sea en buen estado, casi nuevo.
0: Yo le voy a decir algo.
1: Sí, juguetes para los niños, mire que eso también distrae. Los niños no tienen en ese momento conciencia de la situación que está pasando, entonces la idea es que tener también a los niños incluidos en eso para que se entretengan mientras sus papás están con ellos. Comida para mascotas, estamos pidiendo comida para mascotas, sabemos que hay muchas mascotas que están a la deriva, en refugios que los han logrado rescatar. Entonces la idea es poder llegar a todos como tal.
0: Bueno, pues ya lo saben, nosotros aquí a través de Olímpica Estéreo 94.3 hemos venido recogiendo los juguetes, hemos recogiendo pues esto que habíamos pensado, obviamente, como usted lo acaba de decir, los niños en medio de su imaginación, vamos a hacer que por lo menos sonrían y olviden momentáneamente lo que están viviendo. Esta difícil situación, no era fácil obviamente haber tenido todo en una casa que a la final, o un apartamento que a la final terminó convertido en absolutamente nada, y salieron con lo que tenían puesto y lograron salvar su vida. y lograron poner de su vida a salvo, y en este momento pues es una buena oportunidad de poderles dar la mano, de poderles ayudar, de poderles decir a esos niños, miren, aquí tienes un juguete para que disfrutes en este instante, y eso es lo que estamos recibiendo nosotros aquí en Olímpica Estéreo. Nosotros queremos que ustedes nos abran en esa, un espacio en esa tractomula para llevar los juguetes, obviamente, que hemos recogido, que podemos enviar a las diferentes zonas. Nosotros ya tenemos acá algunos, hoy en la tarde mucha gente quedó de traer también algunos juguetes porque les queda más cerca acá en el sector de Cádiz, pero ustedes, por ejemplo, si les queda más cerca donde está la tractomula que está allí en el Éxito, oiga, a propósito, los que van pasando por ahí, pégale pito, pase por ahí y pégale al pito ahí, pégale pitico, que se sienta obviamente el ambiente de solidaridad, que de pronto usted no va a pasar y va a dejar algo, pero pégale al pito de una. Pégale al pito de una vez, pase allá, que se sienta obviamente como esa buena energía de que esa tractomula se va a ir llena de... No, es que no creo que vayan a hacer víveres, que vaya a hacer ropa, que vayan a hacer juguetes. Va a ser lo que va a llevar allí, lo que van a llevar allí, es amor. Eso es lo que llevan, amor de toda la gente, es lo que va a llevar esa tractomula cargada de amor y de compartir para con los demás. De eso se trata. Mira, aquí me acaba de llegar
1: y igualmente extenderle la invitación también a las personas que están recaudando donaciones y no tienen cómo llevarlas, pueden llegar allá al punto principal que tenemos en la calle 80, al lado del carrusel.
0: Sí.
1: Y nosotros los llevamos, y totalmente garantizado de que esas ayudas se van a entregar en las manos de las personas que realmente lo necesitan.
0: Ahí vamos a estar en contacto. Entonces, igual ahí estamos nosotros listos también para que ustedes nos regalen. Es más, si me puede regalar un video ahorita para compartirlo con los oyentes de cómo va en este momento la tractomula, la gente que va llegando. Si usted va pasando por ahí, pégase al pito, hombre, a la tractomula, dígale, buena por esa. Vamos así, con eso la gente voltea, mira, dice, ¿qué está pasando? ¡Pum! En la mula, es que es una tractomula recogiendo ayudas para llevar a la gente, qué bueno. Y que le pegue al pito, usted no tiene que pegarle al pito. Y si tiene la oportunidad de ir y comprar algo para la gente y mandarlo ahí en esa tractomula, ahí van a estar recibiéndolos. Con todo el trabajo y con todo la gremiación, que de verdad les damos un aplauso, muchas, muchas gracias por lo que hacen por el país, lo que están haciendo por Colombia, mil y mil bendiciones para ustedes, gracias, estaremos ahí muy pendientes. Abrimos ese espacio, me acaba de llegar una señora en este momento también con una bolsadita aquí de juguetes, ¿listo? Bendiciones.
1: Puertas abiertas para que el que se quiera acercar, agradecerle reiteradamente a todas las personas que han dicho vamos a apoyar esta gestión, vamos a apoyar estas personas que realmente lo necesitan. Mire que nosotros los colombianos nos destacamos por eso, por tener un corazón abierto y la unión. Entonces, muchas, muchas gracias de parte de este grupo de trabajo que se ha ido gestionando todas estas donaciones.
0: Por acá me dice que por favor que si pueden distribuir alguna de esas ayudas al municipio de Versalles, en el Valle, el pueblo quedó bastante afectado. Creo que ustedes me habían hablado precisamente de una parada técnica inmediatamente que iban a hacer para hacer entregas allí, ¿no? En Versalles.
1: Sí, sí, sí, sí. Así que... Sí, es así, Raúl.
0: Estaremos muy pendientes. Va a estar pendiente aquí también del video para que usted me lo comparta. Y mil, mil gracias. No me despido porque más adelante vamos a volver a estar hablando con usted. Así que los invito a todos los olimiconductores, a la gente que va pasando por aquí, acérquese de una vez, lleve sus ayudas. Vamos a ponernos la mano en el corazón. Ahí tenemos esta tractomula que le han puesto al servicio de la tragedia, que le han puesto al servicio del amor por Colombia y obviamente de este cariño, de este amor.

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1: Oiga, saludo para el hechicero, bendiciones, panita, que Dios te bendiga enormemente. Aquí llegó y se hizo presente también a los que han venido poco a poco. Por aquí también incluso hasta un mi conductor que me trajo por acá un regalo especial para uno de los niños. Así están los jugueticos que van llegando en este momento hasta aquí, hasta esta zona. Si usted tiene la oportunidad de llegar hasta allí, donde está la Tractomula también, que está ahí en el éxito del 80, pues lo pueden hacer porque también están... recibiendo, allí también se reciben víveres. Esto todo va para el eje cafetero, para unos pueblos del eje cafetero, para pueblos del Valle y Buenaventura. Entonces, para que lo tengan en cuenta, va con carga de ayudas, de amor, que la gente está trayendo. Y los juguetes, pues obviamente que nosotros venimos recogiendo y abriendo espacio en diferentes carros que van hacia la zona, para poder enviar esos juguetes a los refugios. Nosotros vamos a entregarlos a los refugios, a las zonas donde han llevado a las personas que se quedaron sin hogar. Y entre todo, pues obviamente no son solo adultos, sino que también hay niños, y por eso también hemos recogido especialmente este juguete, para cambiarle un poquito la sonrisa, para cambiar un poquito el panorama de la difícil situación que pueden estar viviendo estos niños. Tienen una gran oportunidad, salieron con vida. Muy seguramente van a tener grandes cosas en la vida, si Dios lo permite, que vayan encaminados, y eso le pedimos en nuestras oraciones a papá Dios, que los lleve por el mejor camino, por el camino del bien, porque todo esto que están viviendo son situaciones que van a quedar simplemente para contar historias, y van a ser grandes en la vida, si así Dios lo dispone, porque Dios los ha puesto ahí para grandes cosas. Así que, de verdad, esto que ustedes están haciendo, esto que están haciendo ustedes, es porque ustedes también hacen parte de una gran misión que Dios ha impuesto, y es llevar esa sonrisa a los niños. Yo sé que muchos queremos ir y llevarlo personalmente, entregarlo, obviamente está complicado, es difícil, no imposible, de pronto usted puede armar su viaje y se va a llevar estas ayudas. Pero nosotros nos valemos obviamente de la gente que tiene en este momento el medio, por ejemplo, como el de los camioneros, que también se han unido en Junta de Acción Comunal, bueno, varias personas, y que están recogiendo estas ayudas para arrancar para un punto. Eso es. Muchas gracias. La gente que me está preguntando, ¿hasta cuándo estamos recibiendo los juguetes? Mañana en la mañana vamos a estar recibiendo, pero hoy vamos hasta las 5 de la tarde nomás. Hasta las 5 de la tarde recibiendo los regalos o los juguetes acá. Y ya mañana sí, ya embarcamos. Mañana embarcamos. Es mañana antes del mediodía pueden traerlos ustedes aquí a Olímpica Estéreo. Ya nos encargamos nosotros ya de entregarlo para que arranquen el viaje. Y obviamente que vamos a estar pidiendo que nos documenten de la situación. Ojalá de poder llegar allá con estos juguetes, y si nos pueden capturar de repente alguna sonrisa de estos pequeños recibiendo sus juguetes, sería maravilloso, porque pues se lleva uno como lo bonito en su corazón, en su alma, de poder decir, ah, qué lindo, qué lindo poder ver una sonrisa en medio de una tragedia, que eso vale toda la pena del mundo, de verdad. Hola, Olímpica.
2: Olímpica, buenos días. Olímpica, hágame un favor, ¿qué pasaría acá en la variante? Exactamente sobre el puente La Variante, que hay un trancón vía Ibagué La Arboleda.
1: De Ibagué Arboleda. Ah, bueno, está lo del cierre de vía, pero estaba hasta las 11:30, ¿no? El cierre de vía estaba hasta las 11:30 por la triatlón. Estaba cerrado por lo de la vía, pero no sé por qué a esta hora. Habían dicho que hasta el mediodía. Entonces no sé cómo sería el asunto ahí. Pronto alguien que esté más adelante nos pueda informar. Olímpica 94.3, hola, buenas.
3: Buenas tardes, Beto Peña, ¿cómo estás? Mira, hola. Que es que hace como una hora yo me subí en una ruta, en la 74, que va hacia Boquerón, desde La Arboleda, y se me cayó mi billetera.
1: Listo, ya te coloqué ahí, entonces, para que, por favor, en un solo mensaje escrito me dejes ahí todos los daticos, si es tan amable. Gracias por contar de una vez con nosotros, de eso se trata, si ustedes tienen algún inconveniente, inmediatamente que se puedan reportar con nosotros y inmediatamente podamos dar la mano, ¿no? Para cuando se pierde un documento, que se pierde una billetera, pues ahí estamos nosotros a través de Olímpica Estéreo 94.3. Así que si en este momento usted tiene una pérdida de documento, piense una vez en Olímpica. Si se le perdió la billetera, se le perdieron los papeles, inmediatamente usted piensa en Olímpica Estéreo 94.3 y aquí estaremos nosotros listos, prestos, obviamente para ayudar a encontrarlos. Y entre todos los oyentes, si alguien lo encontró, pues de una, y tiene la oportunidad. Saludos para el carrito blanco. Pasa por ahí, dice, yo escucho Olímpica 94.3. Una 18 minutos, una 18. Algunos mensajes también que siguen llegando en este instante por acá a través de Olímpica. A ver qué me dice por acá. Hola, Olímpica, buen día.
0: Compañerito de Olímpica, acá el TT048, el hechicero. Compañerito, lo que pasa es que yo hace como media hora bajé por la variante y una turbo se volteó antes del puente.
1: Ay, bendito.
0: Pero había paso normal. Yo creo que es que la están levantando.
1: La están levantando.
0: Pero era una turbo que se ha volteado ahí.
1: Ok.
0: TT048, el hechicero.
1: Vale, hechicero, muchas gracias, muy amable. Que Dios te bendiga enormemente. Y gracias por tu reporte a esta hora a través de Olímpica Estéreo 94.3.

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0: Así es. Enchuche, mijo, enchuche, que a la final terminan peleando por eso enchuchado y ahí quedaron los huesitos nomás. A la 1:37 minutos, a esta hora con Olímpica Estéreo 94.3. Qué bueno por todos nuestros oyentes, bendiciones. Tengo saludos para acá, especiales que todavía están pendientes. Dice, hola, buenas tardes, Olímpica. Dice, para que me feliciten a la señora Ángela María Moreno, motivo de su cumpleaños, que se encuentra en el Totumo. Todos los familiares la felicitan, que la amamos muchísimo. Que Dios la bendiga, que cumpla muchos años más. Que tenga un feliz, feliz, feliz, feliz cumpleaños. Bendiciones. Algunos de los mensajes que nos dejan por acá nuestros oyentes de Olímpica Estéreo 94.3. Por acá nos envían las bendiciones del barrio Confenalco por la lluvia. Gabito, buenos días, gloria a Dios. Llovió por Villacafé, la gente también emocionada, también compartiendo con nosotros a través de Olímpica Estéreo en diferentes lados. Por acá a Miriam Casilimas también, gracias, Dios me la bendiga. Bendiciones a Marisol Rosas también, que nos reportó aquí a través de Olímpica Estéreo. ¿Quién más por acá? Hola, Olímpica.
1: Hola, Gabito. Por aquí, por el peaje.
0: Por el peaje, que también estoy oyendo de los reportes de nuestros oyentes de Olímpica Estéreo 94.3. A medida que se sentía la lluvia, obviamente se sentía la paz, la tranquilidad para algunos de poder decir que bueno, que llovió en estos momentos que tanto se aclamaba por la lluvia. Pues ahí llegó. Necesitamos más para apaciguar eso, un poquito más. Aquí estamos, a través de Olímpica Estéreo 94.3. Ahí dice Gabito, por eso es que es una muestra de que Dios siempre escucha nuestras súplicas, por eso mandó lluvia. Gracias, ahí estaba, para todos los que tenían los mensajitos por la mañana. Bueno, ahí tengo por acá otro saludo. Hola, para saludar a la señora Angélica Esperanza Ramírez en el barrio Ciudadela Simón Bolívar, segunda etapa, que hoy está de cumpleaños, que Dios la bendiga, que todas sus metas se cumplan, que no está sola, de parte de sus dos hijas, de parte de su mamá y el resto de la familia, que la amamos muchísimo. Un abrazo, que Dios me la bendiga. Bendiciones, bendiciones, bendiciones. A esta hora con Olímpica Estéreo 94.3, algunos de los saludos que llegan a esta hora, bueno, de la gente que se ha conectado con nosotros en esta mañana y en la tarde, por supuesto, gracias a todos nuestros oyentes, a todos los que nos reportaron por acá. Hola, buen día, saludo especial para todos los niños de la comunidad de Aparco, saludo para todos los niños de la comunidad de Aparco que están hoy en el Festival de Cometas con el Policirco. Un abrazo a esta hora con Olímpica Estéreo 94.3. A todos, todos, definitivamente tanta audiencia, tanta gente en este momento con Olímpica Estéreo 94.3. Bueno, tengo por acá, saludos, dice por acá, Gabito, envíe el agua para el Espinal, estamos secos, dice, no, oyentes de Olímpica Estéreo, ya viene en la tarde, Juliana Pudia también para acompañarles a ustedes, los mejores oyentes del mundo. Los mejores oyentes del mundo, que merecen lo mejor. Qué dicha, qué dicha, qué dicha. Gracias a los que han llegado por ahí con los juguetes. Seguimos recibiendo hasta el día de mañana. Ya el día de mañana, hasta el mediodía, estaremos recibiendo ya los juguetes. Ya después del mediodía, así, pum, se van de una los juguetes. Ah, no, me dice que hasta las 10, hasta las 10 de la mañana, perdóneme. Hasta las 10 de la mañana. Hasta las 10 de la mañana. Bueno, más oyentes por acá. La palabra enchuchado acá es diferente, porque acá enchuchar es guardar, esconder, acaparar. En la costa es otra vaina, pero bueno. Pero bueno. Ay, Dios mío. Oyentes con Olímpica Estéreo 94.3. No, solamente tengo el teléfono de momento. De momento tengo el teléfono hacia la mano. Un abrazo a nuestros oyentes de Olímpica Estéreo 94.3. Bueno, dice por acá Olímpica, buenas tardes, el día de hoy como a las 11:34 de la mañana en la ruta 7, oído, ruta 7 que viene desde La Arboleda, se me quedó una billetera con mis documentos y mi dinero de la quincena. La persona que de buen corazón que la haya recogido, por favor, que se la devuelva, es el único que tiene para el arriendo, le dará, no sé, una recompensa. Se llama Zaida Karina Mota. Uy, qué bendición que le apareciera esa billetera con su platica de su arriendo. Lo difícil, obviamente, que es conseguir la plática del arriendo, man. Ay, Dios mío, santísimo, Dios quiera que le encuentren al 302-846-0926. 302-846-0926. Iba en la ruta 7, se le cayó la billetera, man. Si usted la encontró, comuníquese al 300-550-5074. No se preocupe, no se deje deslumbrar por la plata. Que si usted devuelve algo que no le pertenece a la persona que lo está buscando con desesperación, le aseguro que se le devuelve 4, 5, 6 y hasta 7 veces. 7 veces. Porque a veces no es lo que se devuelva en plata, es lo que se devuelve en salud, es lo que se devuelve en bienestar para usted y para toda su familia. La preocupación de esta persona es grande, gigante. ¿Qué dice por acá, Olímpica? Hola.
2: Buena, le habla Blanca Guzmán Villamil de la ciudad de Santa Marta.
0: Hola, Blanquita.
2: Hoy quiero felicitar a mis príncipes, a mis nietos, por ser el Día del Niño en Buenos Aires, Argentina. A Filipo Ripoll Arindegui y a Alina Ripoll Arindegui. Lo felicitan sus abuelos desde Santa Marta. Su abuelo José Martín Ripoll, su abuelita Blanca, Blanquita, su tía Joana y su tío José Martín. Mil y mil bendiciones. Mis príncipes hermosos, los amo. Y también el cumpleaños de mi hijo, José Martín Ripoll Guzmán. Gracias, Gabito. Familia Ripoll Guzmán desde Santa Marta, para mi linda tierra y valle.
0: Un abracito gigante, eso como que va a haber fiesta y buena comilona por allá en Santa Marta hoy, carajo. Dios me los bendiga enormemente. A esta hora con Olímpica Estéreo 94.3, a nuestros oyentes. Saludos especiales, saludos, Steven. Un abrazo, bendiciones. Chao, pues. Dice Steven por acá que un saludo especial para Jenny Arana. Jenny Arana, de parte de Steven. Desde el Jordán. Hola, buenas tardes, reportando sintonía desde el Jordán. Julie. Un abracito para ti, Julie. Gracias por estar con Olímpica Estéreo 94.3. Saludos, dice por acá, para Leonil de Cárdenas, en el barrio Malabar, de parte de sus hijos. Bueno, no sé si es hombre o mujer, porque tiene una foto de hombre, pero me pregunto por Malejita. Malejita está de vacaciones, Está vacacionando. Nosotros pues salimos a vacaciones cada año. Lo que pasa es que este año Malejita ha tenido dos vacaciones que tenía acumuladas. Entonces, por eso es que salió en mayo y salió en esta. A ver qué dice por acá nuestros oyentes de Olímpica Estéreo 94.3. Nuestros oyentes. Qué cantidad de saludos, mano. ¿Eh?
3: Señor Olímpica, ahora sale don Germán diciendo: gracias, Dios mío, por esa lluvia. Se merece unas pocholitas. Esas pocholitas por haber caído esa lluvia, Dios mío, y se va y se las toma.
0: Así va a ser. Hola, Olímpica.
4: Amigos de Olímpica, es impresionante tanta ayuda que sí, está llegando al eje cafetero del Valle del Cauca, Risaralda. Qué cosa tan bonita. Un favorcito, es muy importante esos regalos, esos detalles, esos juguetes a los niños, sobre todo para despejarle la mente. Porque el papá preocupado porque se le cayó la casa, se le agrietó la casa, se perdió el esfuerzo de años, y preocupado también por el niño. Entonces es bueno que esos regalos a niños lleguen. Y otra petición, es bonita la ayuda de mercados y de todo, pero la campaña debería irse hacia el ladrillo, el cemento, la varilla, la teja. La gente, la mayoría de gente de esos sectores necesita parar otra vez su casita. Pues si la donación se puede convertir también en eso, ojalá podamos ayudar.
0: Un abrazo, bendiciones. A ver qué dice por acá nuestro oyente de Olímpica.
5: Compañerito de Olímpica, acá el TT 048.
0: Ah, ya me le había preguntado, ya me le había hecho
5: por ahí. Lo que pasa es que yo hace como media hora bajé por la variante y una turbo se volteó antes
0: del... Ah, eso era la explicación de lo del trancón, si me lo había contado ahí el hechicero. Ya hemos pasado ahí al aire. Muchas gracias a nuestro oyente de Olímpica Estéreo. Va a estar recibiendo los jugueticos, ya lo saben. Es con buen, con mucho cariño. Y esos jugueticos ustedes los pueden hacer llegar aquí a Olímpica Estéreo, calle 364C07, calle 364C07. Es simplemente como para poder darle la oportunidad a los niños de sonreír en medio de la tragedia, que ellos se distraigan de momento y hagan que esa imaginación tan bonita que ellos tienen, esa gran imaginación que tienen los niños, es que nos pongamos en la posición de ser niños y de saber que podemos distraernos un poco y podemos en medio del juego olvidar un poco la tragedia. Sé que lo podemos lograr y esos regalos van precisamente para esos niños. A ver, ¿qué dice por acá?
6: 4-4-4.
0: A ver, que ya el chiste va a salir como 30 veces, ¿no? Porque no se desmarca el mensaje, pero es acá, ese es el tema mío, hechicero. Bendiciones a esta hora con Olímpica Estéreo. Todavía está la tractomula también, la de Servia Ross, la de los conductores, la de los camioneros y la del éxito de la 80 en la Universidad del Tolima, en diferentes puntos. Usted ya está en Payandé, busque la pesebrera JD, ellos están distribuyendo para el Valle de San Juan, para Ortega. Si tienen la oportunidad de acercarse ahí, vale la pena para darles la mano, obviamente ellos necesitan en este instante, ¿vale? Olímpica, hola.
7: Es cierto, Gabito, la gente ha ayudado demasiado para Chocó, para Risaralda, para Pereira, para Cali, para Armenia, ahorita para Payandé, para San Luis, pero hay mucha gente que los entrevistan en las noticias y dicen que no les han dado nada, que no están recibiendo nada. Entonces nosotros nos hacemos la pregunta, ¿en dónde están todas las ayudas? ¿En dónde está la plata que ha mandado Estados Unidos? Todas esas otras partes que han consignado platica, ¿en dónde están?
0: También me hago la misma pregunta, pero obviamente que es que eso tiene todo un proceso, ¿no? Eso no es que llegó la ayuda de Estados Unidos, tomen entonces todo el billete, porque ahorita van a tener que subsidiar obviamente a las personas para que recuperen sus viviendas, lo que decía el señor ahorita de los ladrillos, que son los ladrillitos obviamente que van a construir varilla, cemento, bueno, todas estas cositas que ustedes conocen. A esa hora con Olímpica Estéreo 94.3, son las viejitas de Olímpica, ya viene Juli a acompañarles a través de la emisora más escuchada en Ibagué, Olímpica. Yo soy Gabo Arroyave. Nos escuchamos nuevamente mañana, si Dios lo permite. Estaremos aquí en punto de las 6 de la mañana.

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3: Aquí está la hora en Olímpica, ya tenemos la 1:55, 1:55. 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
2: Una feliz tarde con Olímpica Estéreo 94.3. Ya tenemos la total de la tarde, 29 minutos, 2:29 con Olímpica Estéreo. Qué bueno acompañarlos, qué bueno saludarlos a través de Olímpica Estéreo en este 16 de agosto del año 2026. Aquí estamos bajo la dirección y programación de Gian Marcelo Jiménez y con el permiso de Papito Dios, dando gracias, Papito Dios, por este domingo, hombre, por acompañarlos nuevamente a través de Olímpica Estéreo, por estar saludándolos a través de Olímpica. Y bueno, esperando que todos ustedes se encuentren muy bien. Aquí estamos acompañándolos, dándoles ese abrazo gigantesco y muy fuerte a todos nuestros oyentes de Olímpica Estéreo 94.3. Y además, hoy estamos, hombre, también dando gracias a Papito Dios por esa lluvia que nos envió muy tempranito, ¿no? También. Qué alegría, por Dios, hombre. Sentir hoy cómo llovió, cómo refrescó la tierra un poquito, hombre. De hecho, está haciendo fresquito en la ciudad de Ibagué, por lo menos en ese momento. Tenemos buena temperatura en la capital musical de Colombia. Tenemos una temperatura de 26 grados, 27 grados más o menos. Hay probabilidades de lluvia para el resto de día. Gracias a Dios. Necesitamos el agüita, necesitamos que refresque la tierra, necesitamos, hombre, control sobre los incendios que también nos está afectando en el departamento del Tolima. Todos estos municipios que están afectados por estos fuertes incendios. Hay incendios que todavía están activos en diferentes puntos del Tolima y realmente la lluvia la necesitamos urgente. Cuando nos unimos hasta en oración, vea que los resultados se ven. Dios ha escuchado las plegarias, ha escuchado nuestras oraciones. Aparte también de que, hombre, Colombia demostró que, bueno, cuando nos unimos somos fuertes, ¿no? Demostramos la nación que somos, demostramos realmente de lo que está hecho el colombiano, de los buenos sentimientos, de las buenas intenciones que todos tenemos. Nos demostramos una vez más que todos somos hermanos, que entre todos podemos salir adelante ante cualquier circunstancia. Bueno, y se está viendo también reflejado con todas las ayudas, ¿no? Que están saliendo en este momento. Las donaciones no paran, siguen las donaciones también, tanto para nuestros amigos del Tolima afectados por los incendios, pero también a todos nuestros hermanos de Colombia que se afectaron por el terremoto el pasado 10 de agosto, ¿no? Bueno, pues sí, señores, siguen las ayudas, siguen por acá. Nos comentan en Ibagué, por lo menos hay dos camiones recogiendo ayuda, donaciones. Uno está por la Pedro Tafur, cerca al Éxito, en la Chinta. Y otro también se encuentra ahí en la glorieta de Miro Lindo, también recibiendo todas las ayudas. La Universidad del Tolima también continúa recibiendo donaciones para nuestros amigos de San Luis, pero también para nuestros amigos del Chocó. Ahí están, hombre, es impresionante ver también las imágenes de tanto colombiano que se une, hombre, a llevar esas donaciones a quienes más lo necesitan hoy. Obviamente recuerden, alimentos no perecederos, elementos de aseo, mucha hidratación también. No nos olvidemos también de los peluditos, de los animalitos. Comida para los animales, medicamentos para los animales, guacales, bueno, alimentos también, obviamente, para animales. Tenemos que de verdad ser solidarios y que no solamente quede en este fin de semana, porque realmente hay que entender de que la emergencia continúa. Entonces vamos a estar permanentemente estos días recordando los puntos de acopio, recordando obviamente cómo pueden donar. Por lo menos acá en Olímpica Estéreo seguimos recibiendo los juguetes para los niños. Se ha demostrado por Dios que los niños, obviamente, todo lo que sufren en medio de estas emergencias que se han llevado a cabo en el país, ¿no? Entonces, un regalo que usted dé, un regalo nuevo, en buen estado, obviamente, ojalá nuevo, que pueda por lo menos ayudar a entretener a ese niño que está de pronto resguardado, que está de pronto con, bueno, en ese coliseo, tal vez esperando que todo esto pase, tal vez sin entender la magnitud de todo lo que está pasando, pero que necesita de pronto entretenerse, ¿no? Así que bueno, pues ahí estamos recibiendo estos regalos. Vamos, hasta mañana vamos a recibir, porque mañana ya arranca el camión que los va a llevar. Entonces, hoy voy a estar acá hasta las... Voy a recibir hoy, esta tarde, mejor dicho, vamos a recibir esta tarde para que ustedes hagan llegar sus regalos a los niños que también se están viendo afectados en esta tragedia, ¿no? Y bueno, les recuerdo... hoy vamos a hacer también una reflexión especial, os espero a las 6 de la tarde. 6 de la tarde. La idea es que hagamos una oración, pero también quiero darle participación a nuestros oyentes. Vamos alistando por ahí esas frases que nos pueden enviar en nota de voz para que entre todos, por favor, elevemos esas oraciones a Dios, a Papito Dios. Después de las 6 de la tarde, a las 6 en punto, estaremos iniciando esta oración especial por Colombia, por nuestro país, por nuestro departamento también. Así que bueno, ahí los espero. Por ahora voy a habilitar el WhatsApp Olímpica para escucharlos, para saludarlos. Saludo por acá para mis amigos ahí de San Simón, parte baja. La gente de Fluver La Verde, que también están en sintonía con Olímpica Estéreo 94.3. Bendiciones, gracias por la sintonía, son fieles oyentes. Y bueno, para todos los que en este momento ya empiezan a llegar a través del WhatsApp Olímpica, ya voy a tener por ahí tiempo de escucharlos. Ya vengo, de hecho, a escucharlos. No tan de vos, van a decir desde qué lugar, desde qué barrio, desde qué

que llueva, bendiciones también, que papito Dios nos envíe todas esas bendiciones, que calme la tierra y obviamente que calme todas estas situaciones que están pasando en nuestro país. Un abrazo para cada uno de nuestros oyentes, bienvenidos, una feliz tarde, feliz de acompañarlos, feliz de estar nuevamente en ese domingo con Olímpica Estéreo 94.3, deseándoles una feliz tarde, que estamos con Olímpica, la emisora del primer lugar, avanzando con buena música, buena programación a través de Olímpica Estéreo. Es el domingo, fin de semana.

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2: Ya tenemos las 2 de la tarde, 53 minutos, 2:53 en Olímpica Estéreo. 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

0: en serio, 94.3, tenemos las 3 de la tarde, 8 minutos, 3-8, a través del Olímpica Estéreo 94.3. Bueno, habilitamos el WhatsApp Olímpica en este momento para que nos envíen ese reporte de sintonía a través de nuestro WhatsApp Olímpica 320-6716-94.3. Estamos listos, preparados también para escucharlos, para que nos envíen su nota de voz. Diga desde qué punto están en este momento en sintonía con Olímpica Estéreo 94.3. Bueno, muy bien, tengo por acá oyentes a través de Olímpica Estéreo. Hola, feliz tarde, ¿quién está por acá con Olímpica Estéreo?
1: Olímpica, buenas tardes, por favor, ¿me puede colaborar con esta publicación?
0: Bueno, nos dicen que está desaparecida la señora Adela Granados. Si alguien de pronto ha visto a la señora Adela Granados, si tiene información sobre su paradero, comunicarse al 311-526-1920. 311-526-1920. La última vez fue vista en Ibagué, cogió un taxi. Agradecemos y de pronto nos ponen de pronto qué sector, ¿no? Bueno, ahí está Adela Granado, la señora Adela Granado, la están buscando desesperadamente. Bueno, pues ojalá parezca que se encuentre muy bien, ¿no? Bueno, más oyentes también, reporte de sintonía a través del Olímpica Estéreo 94.3. Nos van por acá enviando su mensaje. Hola, buenas tardes.
2: Hola, Juli, Juli, muy buenas tardes. Muy buenas tardes, reportando sintonía de la primera con 11, Parquero Arias, Los Enrique Zúñiga.
0: Excelente.
2: Aquí siendo las 36, haciendo a las 36, entrego mañana a las 6 de la tarde.
0: Mañana.
2: Esta mañana a las 6 y media.
0: Ah, ok.
2: Reportando sintonía, Julio, Julio, acá en el centro de Ibagué.
0: Eso, muy bien.
2: Primera, Parquero Arias. Buen turno, Julio, Julio.
0: Excelente, hombre, también. Le deseo excelente turno, muchas gracias. Que le vaya excelente en esa jornada. Ahí estaremos acompañándolo también con Olímpica Estéreo 94.3. ¿No? Gracias ahí por el reporte de sintonía también. Bueno, excelente, para todos los que están camellando este fin de semana también, ¿no? Bueno, por acá más oyentes también, reporte de sintonía. ¿Qué nos dicen por acá a través de notas de voz? Hola, feliz tarde.
3: Trancón, Mirolino 60, hay trancón, trancón, Mirolino 60, hay trancón, Mirolino 60.
0: Ok, vea, ahí dice que en la Mirolino hay trancón. Betico de la Pedro Tafura, y también está reportando sintonía a esta hora con Olímpica Estéreo. Por acá nos envían también
4: videitos. Este es el panorama que se vive hasta ahora en uno de los puntos en que estamos ubicados en la vereda Cabullal. Allá al fondo alcanzamos a apreciar, gracias a el Hotel Estelar que le está brindando el almuerzo el día de hoy a todas las personas que han venido a donar. Usted viene, deja su donación acá en este punto de Cabullal y le están dando sopita. Gracias a Dios, me han contado con muchísimo apoyo, dan las gracias, es una forma de agradecerle a todas las personas que están apoyando. Acá se alcanza a ver al fondo, que es donde está la conflagración, y aquí vamos a ver los caballitos. Acá en este momento están al lado de allá, se alcanzan a ver cómo están reposando. Ahorita vinieron, se llevaron los otros y con los cuales están trabajando para poder subir el agua hasta las partes más altas. Y al fondo se alcanzan a ver cómo siguen llegando vehículos precisamente a donar, a apoyar, que es lo más bonito, que están viniendo a ayudar.
0: Oiga, y este fin de semana se está viendo de verdad esa solidaridad de todos, ¿no? De toda Colombia. Hablando, bueno, puntualmente acá las ayudas para el Tolima, ¿no? Los afectados por los incendios. Valle de San Juan, Vallandé, San Luis, Ortega, El Guamo, Alvarado, Doima, bueno, son varios los venadillos, creo que también, ¿no? Carmen de Apicalá, son muchos, Suárez también, los que están afectados por esos incendios. Y bueno, muchos están llegando precisamente a estos municipios a dejar sus donaciones. Por acá nos envían también video, vea, yo en Alvarado también. Gloria a Dios, qué bueno. Nos envían videito también en Alvarado. Llovió en Alvarado también, qué maravilla, por Dios. Un abrazo muy grande para la gente de Alvarado en ese momento. Oscar Olímpica, hola, feliz tarde. ¿Qué nos dicen por acá?
5: Buenas tardes, una preguntita. Tengo una ropa de bebé y una ropa también para adulto, pues para donar en buen estado. ¿Puedo acercarme a donde ustedes o dónde lo hago?
0: Sí, donde le quede más fácil. Bueno, en este momento ya estamos acá recibiendo, acá en Olímpica, pues más que todo estamos recibiendo lo que son regalos para los niños, ¿cierto? Pero si les queda fácil acá en Cádiz llegar con las donaciones, pues bueno, voy a estar esta tarde pendiente de ustedes para recibir las donaciones. Pero también los camiones que están ahí en la Pedrota Fur, cerca al Éxito, ahí hay un camión que es también donde van a recoger, van a pasar, bueno, ya cuando vayan a arrancar van a pasar por Olímpica precisamente a, pues, a montar todas estas ayudas que tenemos acá. El camión ahí que está en la 80, pues en la Pedrota Fur, el camión que también está ahí en la Mirolindo, también tenemos conocimiento, estuvimos por ahí también acompañando a la gente que está ahí en la entrada de la Universidad del Tolima. Hay donaciones para San Luis, pero también hay donaciones para el Chocó, también hay donaciones ahí para los animalitos. Entonces, bueno, donde les quede fácil, lo importante es que lleguen entonces con las donaciones. Acá también va a estar pendiente, si en esta tarde si les queda fácil llegar a Olímpica, bueno, pues acá también les estaremos recibiendo la donación, ¿no? Bueno, muy bien, por acá con Olímpica Estéreo 94.3. Más oyentes por acá también van diciendo presente a través de Olímpica Estéreo. ¿Qué nos dicen por acá a través de Olímpica Estéreo? Hola, buenas tardes. Ah, venga, ¿qué pasó con Betico de la Pedrota?
6: Una bula grande, Zapoto. Voy a tomar agua. Yo, pero fui agua, calle 80.
0: En la Pedrota Fur, en la calle 80, ahí también está el señor, ¿verdad? Y está el camión gigantesco, pues, recibiendo ayudas. Venga, por acá tengo un saludito rápidamente. Dice, para mi princesa hermosa, mi Isabela Casallas Murillo, que hoy cumple 4 añitos de vida. Para darle gracias primero a Dios por haberme dado ese hermoso y precioso angelito. Que Dios la bendiga hoy y siempre, de parte de su papito Felipe Casallas. Mamita Lady Murillo y abuelita Norma Rodríguez, que les damos muchísimas felicidades y bendiciones por este nuevo año que cumple. Que la amamos con toda la fuerza de nuestro corazón y que desea y que damos la vida por ella. Por darle lo mejor de la vida para que siempre sea feliz y alegre. Te amamos muchísimo. Ahí está el saludo para Isabela Casallas Murillo, que hoy también está de celebración de parte de la familia Olímpica desde la Florida Variante. Le enviamos un abrazo muy grande para Isabela. Feliz cumpleaños. Dios la bendiga siempre. Gracias por escuchar Olímpica Estéreo 94.3. Ya tenemos las 3:15 minutos avanzando en esta tarde del domingo. Ya sigo con más oyentes, más saludos también especiales a través de Olímpica Estéreo 94.3.

0: tarde, 34 minutos, 3:34, a través de Olímpica Estéreo 94.3 en esa tarde. Tarde del domingo, fin de semana, con Olímpica Estéreo 94.3. Y que también por acá pendiente de ustedes, nuestros oyentes, a través del WhatsApp Olímpica. Por acá nos envían también más videos por acá de las ayudas que hoy. Hoy muchos están entregando ayudas, ¿no? Donaciones. Vea, por acá nos envían video de Ortega. No, perdón, sí. En Ortega, sí. Ahí están en Ortega. Llegaron a Ortega también a entregar estas donaciones. Qué bueno, de verdad, qué alegría. Ahí nos envían pues video en la plaza principal, ¿no? De Ortega. Entregando pues estas donaciones. Muchísimas gracias, Dios los bendiga. Les multiplique a todos los que hoy están haciendo esta labor, ¿no? Muchos están hoy en el sector de San Luis, de Valle San Juan, los que están por ahí en Payandé, la gente que llegó también a Ortega, al Guamo también. Bueno, todos estos sectores donde realmente están muy afectados por el tema de los incendios. Por acá, oyentes, hola.
1: Juli, buenas tardes, Juli. Llovizna por acá por el Salado nuevamente, sí. Gloria a Dios.
0: Ah, bueno, gracias a Dios, qué bueno. Bueno, vea, sigue lloviendo entonces en el Tolima. Lo que necesitamos en este momento para que por Dios se controle todo ese tema de los incendios, ¿no? En nuestro departamento. Ahí nos van comentando dónde más está lloviendo. A ver, nos van comentando, nota de voz a través del WhatsApp Olímpica. Por acá en el sector de Cádiz sí hay como ganas de lluvia, pero en el momento no está lloviendo, ¿no? Pero sí, sí hay probabilidades de lluvia. Por acá, según el clima, lo que les estaba comentando, hay probabilidades de lluvia durante todo el día. Entonces, pues bien, ahí también está el reporte a esta hora con Olímpica Estéreo. ¿Dónde más está lloviendo? A ver, coméntenos.
2: Buenas tardes, Juli. Llovizna por el portal de los Bumbos. Bendito sea el Señor.
0: Bendito Dios, qué bueno. Ahí están también nuestros oyentes dando gracias a Dios precisamente por esa lluvia. Hombre, lluvia de bendiciones, definitivamente. La lluvia que va calmando la tierra. Qué bueno. A ver, por acá, oyentes, hola.
3: Pero Palermo está jugadito. Va a llover.
0: Gracias. Ahí también es el reporte, sector del Palermo. Ya casi llueve, entonces. Por acá, otra vez, Olímpica, hola.
4: Hola, mi Juli. Miles de bendiciones. Saludos a Olímpica Estéreo. Mi Juli, muy contentos. Gracias a mi papito Dios, que pues las oraciones de todo un país escuchó. Esta mañana llovió rico, delicioso, la arboleda del campestre. Está oscuro y pues esperamos más lluvia. Y contentos, mi Juli, pues Dios aprieta, pero no ahorca. Total, mi Juli. Sí. Bendiciones y que todo nos mejore a todos, porque pues mi Colombia es nuestro mejor país. Gracias, mi Juli.
0: Bendiciones, mi vida, un abracito muy grande. Gracias por escuchar Olímpica Estéreo. Hoy a las 6 de la tarde los quiero invitar para que entre todos hagamos una oración especial a través de Olímpica Estéreo. Hoy a las 6 de la tarde. 6 de la tarde los espero para que entre todos realicemos esas súplicas a Dios. Oremos por nuestro país. Oremos por nuestra nación, oremos por aquellas familias que lo están necesitando. Así que los espero para que ustedes también me ayuden ahí a hacer esa oración y esa reflexión a través de Olímpica Estéreo. Hola.
5: Hola, Juli. Un saludito muy especial a la banda de Tato, la banda de la T de acá. Estamos en la Pesebrera JE, acabamos de llegar a entregar muchas ayudas. Gracias a todos ellos, a la barra de la Revolución Minotinto Sur, que nos están apoyando con todo,
0: qué bueno,
5: todo
0: qué esto. Alegría.
5: Muchas gracias a toda la gente que nos está ayudando a dejar las ayudas en zona Travel en Ibagué. Okay. Muchísimas gracias, están llegando muchas y vamos a seguir arreglando vidas, ayudando a esas personas que tanto nos están necesitando en este momento. Por Payandé, parcialmente nublado, algunas goticas, pero contentos de estar haciendo el puente para estas donaciones tan hermosas que estamos realizando el día de hoy.
0: Ya pues me alegra muchísimo y por favor me nos va comentando ahí la situación ahí en Payandé, Erizo. Nos va también comentando cómo avanza la tarde. Si de pronto tiene recomendaciones para las personas que van a viajar en esta tarde hacia Payandé, hacia San Luis. Bueno, ahí está bienvenidas, ahí está habilitado el WhatsApp Olímpica para que ustedes nos estén enviando en nota de voz esas recomendaciones, ¿no? Porque sabemos que muchos hoy arrancan también en vehículos particulares, muchos de los que están haciendo el tema de donaciones. Entonces, bueno, pues de pronto algún punto donde usted identifique que diga, lleguen directamente a tal parte que está necesitando más ayudas que otros, por ejemplo, puede ser. Ahí nos va comentando a ustedes que les queda más cerca de estar ahí. La gente de Payandé, la gente de San Luis, por favor que nos vayan comentando dónde más se necesitan llegar las ayudas, porque sabemos que ayudas hay, ¿no? Gracias a Dios. Pues la ciudadanía ha aceptado ese llamado, ¿no? De llegar con esas donaciones y bueno, pues que lleguen al lugar que es, que se necesita. Así que ahí estaremos pendientes para nuestros amigos de Payandé. Muchas gracias a la gente de San Luis también. Bueno, y sí, hay probabilidades de lluvia. En algunos sectores ya empieza a llover, ¿no? Ya empieza a llover en algunos sectores. A ver cómo avanza la tarde. Hola,
6: Bolívar. Señores Olímpica, buenas tardes. Para darle un saludito a mi esposo Camilo Andrés Montealegre Hernández. Se encuentra en estos momentos trabajando. Estamos en Boston, Estados Unidos. También quería darle un saludo a mi mamá, que está en Ibagué, que me hace mucha falta. Y muchas gracias a ustedes, señores Olímpica, por siempre mantenernos al tanto de todo lo que sucede en Ibagué. Muchas gracias, Dios les bendiga.
0: Bendiciones, muy bien, para la gente que está ahí en el exterior también, vea. Un abrazo muy grande, aquí está reportando Sintonía Cruz Olímpica, Estéreo 94.3. Ya tenemos las 3 de la tarde, 40 minutos, las 40 avanzando. Aquí estamos en este domingo, en este fin de semana, es Olímpica.

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2: Ya tenemos las 3 de la tarde, 51 minutos, 3:51.
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0: 4 de la tarde, 12 minutos, 4:12 a través de Olímpica 94.3. Seguimos en esa buena tarde con Olímpica. Por acá también cayó nuevamente agüita, pues muy poca, pero sí alcanzó a llover un poco acá en el sector de Cádiz. Ustedes ahí nos van enviando también ese reporte, ¿no? A través de nuestro WhatsApp Olímpica 320-6716-943. ¿Cómo avanza la tarde del domingo? ¿En qué sector están en ese momento? ¿Qué sector están escuchando Olímpica Estéreo? ¿A quién quieren saludar? Si alguien está pronto de cumpleaños, bueno, reunidos ahí con la familia, con amigos, bueno, pues ahí pueden enviar su mensaje a través de Olímpica Estéreo 94.3. Bueno, por acá tengo más oyentes también reportando sintonía, pero me envían también lo que son videos. Ah, por acá el sector de Quinaltec también está cayendo agüita. Lo que nos envían en este momento en video. A ver, ¿y qué me dicen por acá? A ver, con Olímpica
1: 094.3. Hola, Juli, muy buenas tardes. Acá bendiciones para toda la gente que está donando acá en el Romboy de Mirolindo. Ahí está una fila de gente. De las personas de buen corazón
0: de
1: que
0: verdad,
1: están llegando en carro particular y todo,
0: alegría,
1: y están dando las donaciones para la mula que está para Itacá. Entonces, muchas bendiciones para cada uno y su familia.
0: Qué alegría, de verdad, eso nos alegra tanto, por Dios, y nos devuelve de verdad la esperanza, la humanidad, ¿no? Qué bueno es ver cómo la gente hoy sigue donando. Claro, muchos de pronto pues tienen espacio hoy por ser el día de descanso. Obviamente pues salen de sus trabajos, de la cotidianidad. Y lo que han hecho hoy es ir con las familias a donar, precisamente, ¿no? Vean, ahí están los camiones entonces ubicados en la Pedro Tafur. Hay uno a la altura ahí de la 80, al pie del éxito. Ahí está un camión. Hay otro camión también ahí en la glorieta de Mirolindo, recibiendo todas estas donaciones. También en la Universidad del Tolima, así que también recibiendo pues estas donaciones, ¿no? Hoy creo que arranca otro camión, según lo que me han comentado los amigos que estaban ahí en la Tolima recibiendo estas donaciones, ¿no? Bueno, entre todos podemos salir de esta, hombre, entre todos nos levantamos. Y entre todos nos ayudamos, por supuesto. Oiga, la gente de Calambeo nos dice que en ese momento llueve. Calambeo está lloviendo en ese momento. Saludos para la gente de Calambeo que también llega por acá a la sintonía. Va diciendo presente en esta tarde con Olímpica Estéreo 94.3. Bueno, tengo por acá también clasificado rápidamente. Dice, se perdió un bolso con documentos de Daryari Morachini. Ahí también está, dice que son documentos venezolanos. Cualquier información se pueden comunicar al número 313-469-1857. 313-469-1857, si alguien de pronto encontró los documentos de Daryari Morachini. Si de pronto alguien no se encuentra, comunicarse al 313-469-1857. Bueno, muy bien, oyentes, que en este momento van llegando por acá a la sintonía. Recuerden, hoy también nos invitamos para que a las 6 de la tarde nos unamos en oración. Estaremos haciendo también una oración especial por Colombia, por nuestra región también, por el departamento del Tolima. Creo que esperamos para que entre todos podamos hacer estas súplicas también a Dios a través de Olímpica Estéreo. Saludo para Yuli también, reportando sintonía del Jordán. Hizo por acá presente. Muchas gracias, Yuli. Sí, pura sintonía también con Olímpica Estéreo 94.3. Bueno, muy bien, ya tenemos las 4:16 minutos, 4:16, tarde fresca en la ciudad de Ibagué. Qué buen clima tenemos hoy, gracias a papito Dios. Hay agüita en algunos sectores del Tolima. Las oraciones han funcionado, nos ha escuchado Dios nuevamente. Muchos nos unimos en oración para que cayera agüita, ¿no? Sobre nuestro departamento. Vea la lluvia que también ha llegado a San Luis en medio de esta emergencia, ¿no? Necesitamos que llueva también en el territorio de Ortega, por ejemplo. También los incendios están fuertes en Ortega. Que llueva también en el sector de Carmen de Apicalá, por ahí en Suárez también. Por Dios. Bueno, ahí estamos, en Olímpica 94.3, ya tenemos las 4:17 minutos, 4:17, a través de Olímpica 94.3, avanzando en este fin de semana.

0: tarde, 36 minutos, 4:36 con Olímpica Estéreo 94.3. Seguimos en este domingo. Saludando también a todos nuestros oyentes que nos van enviando por acá reporte de sintonía. Ahí está la noticia por acá, llueve por Cajamarca, hombre, qué bueno. La gente de Cajamarca. Oiga, vi por ahí también en videos en Cajamarca. Creo que fue ayer, antier, saliendo de Cajamarca, un camión también cargadísimo pues de donaciones, de ayudas, de alimentos también, que iban precisamente para las ciudades afectadas por el terremoto, ¿no? Y bueno, pues salía de Cajamarca, le hicieron calle honor y todo en la plaza principal. Un abrazo muy grande para los amigos ahí de Cajamarca, que también siempre están listos, preparados para ayudar, hombre, para... las buenas, mejor dicho, ¿sí o no? Un abrazo muy grande para todos los amigos de Cajamarca que en ese momento nos reportan sintonía a través de Olímpica Estéreo 94.3. Imagino el clima fresquito ahí, ¿no? Delicioso, pues, para este domingo. Bueno, muy bien, por acá, oyentes, a través de Olímpica Estéreo. Hola, Feliz Arre, ¿quién está por acá?
1: Hola, Juli, buenas tardes. Reportando sintonía desde la vereda de la isla del municipio del Guamo.
0: ¿Desde el Guamo?
1: Juli, por acá nos cayeron unas goticas, pero... poquita, Juli.
0: ¿Verdad?
1: Necesitamos agüita para allí, para el cerro que se nos está quemando, Juli.
0: Sí, Dios mío, eso está fuerte.
1: Espero que nos coloque en oración, que en el nombre de Jesús nos va a llover. Dios le bendiga, Juli. Olímpica se metió en la isla, Juli.
0: Así será, hombre. Un abrazo muy grande para todos mis amigos del Guamo. Ahí también están en sintonía con Olímpica Estéreo. Hoy a las 6 de la tarde estaremos también haciendo esa oración a través de Olímpica Estéreo 94.3 para todas las personas que están necesitando, ¿no? Ayuda, papito Dios, hombre, que nos envíe lluvia, vea, para estos sectores que todavía siguen activos esos incendios. Realmente, pues bueno, en algunos sectores ha caído lluvia, pero muy poquita, ¿eh? Entonces, digamos que todavía se encuentran los incendios activos. Sobre el mediodía, pues se hablaba que en estos momentos son 10 incendios activos. Y en el Tolima, entonces, pues ahí también está la importancia de seguir ayudando, de seguir también orando, ¿no? Por el territorio tolimense. Ya tenemos las 4:38 minutos a través de Olímpica Estéreo 94.3. Seguimos acompañándolos en esta buena tarde con Olímpica Estéreo. Siguen ustedes también reportando sintonía, man, diciendo dónde van llegando, pues la sintonía a esta hora. ¿De qué municipio? ¿De qué sector? ¿De qué vereda también? ¿Están escuchando Olímpica Estéreo? ¿Cómo van también el tema de las ayudas, de las donaciones, no? Las personas que de pronto puedan pasar ahí por la Pedrota Full, por Ramiro Lindo, están por ahí también llegando a la Tolima, van comentando cómo está el tema hoy de donaciones. Si de pronto tienen punto de acopio, que nos digan de pronto qué necesitan, qué de pronto falta, pues, para que la gente... y nos coloquemos la 10, como se dice por ahí, y lleguemos entonces con estas donaciones, ¿no? Ya tenemos las 4:39 minutos a través de Olímpica Estéreo 94.3 avanzando en esta tarde. Es el domingo, es el fin de semana. Saludos para el carro gris. Ahí van también en sintonía con Olímpica Estéreo. Muchísimas gracias, saludos. Van saludando a esta hora en este domingo, fin de semana, es Olímpica.

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2: Ya tenemos las 4 de la tarde, 52 minutos, 4:52. 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

0: Escuchando Olímpica Estéreo 94.3 a esta hora. Sigo acompañándolos en este domingo, en este fin de semana. Cae lluvia en algunos sectores del Tolima, gracias a Dios. Aquí estamos también pendientes de nuestros oyentes que nos van reportando por acá sintonía. Oiga, déjenme saludar por acá a la gente que está en Santa Rita, sector de Santa Rita, ¿no? A esta hora también en sintonía con Olímpica Estéreo, conjunto residencial Simara. Un abrazo muy grande, Germancho. Ahí también está con Olímpica Estéreo 94.3. Muchas gracias por la sintonía. A ver, por acá también. Bueno, me envían por acá videos. Siguen la jornada de donaciones en esta tarde del domingo, en este fin de semana con Olímpica Estéreo 94.3. A ver, ¿qué me dicen por acá? Hola, feliz tarde.
1: Hola, amigos de Olímpica Estéreo. Mira, acá estamos en la pesebrera JR, recepcionando más ayudas que nos están llegando. Gracias a todas las personas que están colaborando, que siguen de buen corazón ayudando a nosotros. Y hoy nos llegó una ayuda muy especial. Mira la cantidad de comida que nos acaba de llegar para esos animalitos que tanto están trabajando, que tanto están padeciendo y sufriendo la necesidad en este momento con la emergencia. Herramientas para combatir el fuego, elementos de protección personal, linternas para poder trabajar de noche. Gracias también, aquí tenemos a Gabriela, quien nos va a manifestar la intención de todas esas personas que nos están ayudando.
2: Esta donación se inició con ayuda de personas que están en el exterior, en Estados Unidos.
0: Ah, qué bueno.
2: Daniela Alarcón, Felipe Rengifo, Luis Carlos Valencia, ellos enviaron el dinero y toda la gestión la hicimos con mi mamá y donamos parte de la familia con Santa Mirena Valencia desde la ciudad de Ibagué.
1: Qué muchísimas alegría. Gracias a toda esta cantidad de personas. Una persona hace que se muevan muchos corazones más y logremos esto, el objetivo: proteger, cuidar y preservar precisamente a estos equinos y bovinos que nos están dando la mano una vez más en el territorio de Valle de San Juan, en la vereda Cabullar, en la vereda El Neme y en la vereda Calabozo. Van a ser estas donaciones que vamos a entregar con este equipo tan maravilloso que nos llegó hoy aquí a la pesebrera JR.
0: Por Dios, qué bendición, hombre, qué alegría. Qué emoción, hombre, tan grande, de verdad. Mil y mil gracias a cada uno de los oyentes. Vea a todas las personas que se están colocando la mano en el corazón, que están ayudando. Vea a la gente que está en el exterior y obviamente pues están tristes, ¿no? Porque su país está sufriendo en este momento, su gente está sufriendo. En este momento, pues vea, desde la distancia también envían esas ayudas. Mil y mil gracias a nuestros oyentes también que ahí nos van comentando todo cómo avanza el tema de estas donaciones durante este fin de semana. Pero que recordamos que no sean solamente estos días, porque es que la emergencia continúa. Estos días seguirán pues obviamente habilitados los puntos de acopio, entonces ahí estaremos también informando a través de Olímpica Estéreo, ¿no? Así avanza esta tarde, este fin de semana, definitivamente, hombre, la solidaridad en Colombia es la protagonista. En estos días todos nos unimos, todos estamos colocando ese granito de arena también, estamos también tratando de influenciar, ¿no? Ante con los amigos, con las familias, hombre, ya el vecino, vea, dígale, vea, invita al vecino a donar, vecino, venga, usted ya fue a donar. No importa cuánto pueda donar, no importa, lo importante es que de granito en granito pues se va haciendo la diferencia, ¿no? Entonces, eso es lo importante, la intención, tener la intención de ayudar. Y algunos dirán, no, pero es que yo para que me voy por allá, si solamente tengo para, no sé, una libra de arroz, por ejemplo. No importa, hombre, vaya, hombre, de eso, haga su donación, que en este momento necesitamos que todos estemos unidos, que todos estemos aportando, ¿no? Donando, ayudándonos entre nosotros, porque en los momentos difíciles así es que salimos adelante, todos juntos, ¿no? Así que bueno, pues la invitación a través del Olímpica Estéreo 94.3. Ahí sigo pendiente también de ese reporte de sintonía, nos van diciendo desde qué lugar, desde qué sector, están conectados a esta hora con Olímpica Estéreo. Si hay alguna novedad por ahí también en las vías, nos van comentando, listo. La gente que también va viajando, mucha precaución en carretera, por favor. La gente que en ese momento va llevando las ayudas a los diferentes municipios del Tolima, los que van para El Guamo, los que van por ahí para Ortega, los que en ese momento van para Suárez también, la gente que va para Alvarado, para Doima. Bueno, ahí van también llegando las ayudas en todo el territorio tolimense, así que bueno, ahí los estamos también acompañando a través de Olímpica Estéreo 94.3. La gente que va para Payandé, para San Luis, para Valle de San Juan. Un abrazo para ustedes también gigantesco. Gracias ahí también por escuchar Olímpica Estería, estarnos comentando cómo avanza pues esta jornada, ¿no? Durante este fin de semana. Recuerden, 6 de la tarde los invito para que entre todos hagamos esa oración, esa súplica, analizando precisamente cuál es esa súplica que le hacen a Papito Dios ante estas emergencias en Colombia. A las 6 de la tarde estará habilitando también el WhatsApp Olímpica para que ustedes en menos de un minuto pues envíen también esa petición a Dios. ¿Qué le van a pedir hoy a Dios? Vamos a hacerlo a través de Olímpica Estéreo 94.3, ¿listo? Bueno, muy bien, a través de Olímpica Estéreo. Ya seguimos por acá con más oyentes. Seguimos por acá reportando sintonía. Ah, mira, por acá me envían nota de voz. Venga, miramos. A ver qué me dicen por acá.
3: Hola. Muy buenas tardes. Qué gusto escucharte. Hoy me tocó escuchar a mis consentidos.
0: Muchas gracias. Por acá, venga, yo no había escuchado esos mensajes.
3: Sintonía desde la 60. Desde en mi sesión. Trabajo, juiciosita, bueno. Ya casi me voy para mi casita a seguirlos escuchando.
0: Ay, qué bueno, qué alegría que estés ahí también en sintonía con Olímpica Estéreo. Un abrazo muy grande para ti. Muchas gracias por la sintonía, gracias por escuchar Olímpica Estéreo 94.3 y llevarnos ahí mejor yo siempre, ¿no? En el corazón. Muchas gracias, aquí estamos con Olímpica Estéreo avanzando en Isa. Buenas tardes, el domingo, fin de semana. Oh, en ese buen vallenato, ahí está.

0: 5 de la tarde, 37 minutos, 5:37 a través de la Olímpica Estéreo 94.3. Aquí estamos acompañándolos en este fin de semana. Y les recordamos a venir y seguirnos a través de nuestras redes sociales, a través de Facebook, yo escucho Olympic Ibagué, a través de Instagram, arroba Olympic Ibagué, TikTok como Olímpica ST Ibagué. Ahí estamos también. Pues muy pendiente de nuestros oyentes, ¿no? A través de nuestras redes sociales. Y bueno, por supuesto, pues a través de nuestro WhatsApp Olímpica, donde ustedes nos se comunican pues ya directamente ahí con nosotros. Nos envían su nota de voz, nos reportan ahí sintonía a través del 320-6716-943. Aquí estamos también pendiente de nuestros oyentes a través del WhatsApp Olímpica, donde también estaremos acompañándolos ahora a las 6. Estaremos iniciando esa reflexión, esa oración, pero también con nuestros oyentes, ¿no? Que los invitamos para que se unan a esa oración y a esas súplicas que estaremos haciendo por Dios en este domingo, hoy a las 6 de la tarde, y estaremos iniciando esta reflexión y esta oración por toda nuestra nación, por nuestro departamento también, y ante las emergencias que estamos atravesando pues en Colombia. Ya tenemos las 5:38 minutos, 5:38. Me estaban preguntando por acá hasta qué hora van a estar los camiones que están recogiendo donaciones en la Pedro Tafur. De la Pedro Tafur hasta las, bueno, van a estar hasta las 6 de la tarde, pero mañana desde las 8 de la mañana ya van a estar ahí nuevamente, que está ahí a la altura del Éxito, y también el que está en la Mirolindo, en la Glorieta Mirolindo. Entonces ya mañana 8 de la mañana otra vez pues van a estar también esperando las donaciones, y hoy pues hasta las 6 de la tarde van a estar ahí ubicados recibiendo todas las ayudas de los oyentes que quieran pues obviamente aportar su granito de arena, ¿no? Tengo por acá oyentes también a través de Olímpica. Hola,
1: ¿qué estás haciendo? Yo escuchando Olímpica porque me pone y me da de todo. Hola, mi cosita rica, mi postrecito delicioso, reportando sintonía en del barrio La Gaviota.
0: Desde La Gaviota, qué bueno.
1: Deseche, espero que me regales un saludito que me dure hasta el 2027. Y el miércoles 19 de agosto espero mi felicitación de parte de ti y de la mejor emisora Olímpica Estéreo para esta fiel oyente. Para esta fiel oyente,
0: listo. Claro, pero por supuesto.
1: Espero ese saludito de cumpleaños. Lluvia, bendiciones, los quiero mucho, gracias.
0: Claro que sí, un abrazo muy grande, mi vida, bendiciones. Gracias por escuchar Olímpica Estéreo 94.3. Ahí están nuestros oyentes también reportando sintonía. Saludo para Leonilde, que como siempre ahí también llega a la sintonía con Olímpica Estéreo 94.3. Tenemos las 5:39 minutos, 5:39 en esta tarde. Es el domingo, fin de semana, que en Olímpica Estéreo. Después de la oración que estaremos haciendo a las 6, los invitamos también para que se conecten con la fiesta olímpica. Ahí estaremos también con la programación especial para este fin de semana con Olímpica Estéreo 94.3. Así que avanzamos. Aquí estamos a través de Olímpica Estéreo 94.3.

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2: Ya tenemos las 5 de la tarde, 54 minutos, 5:54.
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1: Venimos ante ti, oh Dios, sedientos, cansados, conscientes de nuestra necesidad de ti, más que de cualquier otra cosa.
2: Tal vez hoy llegamos a Papito Dios así, con nuestra alma destrozada, con nuestra alma necesitando presencia de Dios, necesitando fortaleza de Papito Dios. Tal vez han sido días difíciles para muchos en Colombia. Después de este lunes 10 de agosto, para muchos la vida cambió por completo. Para muchas familias que lo perdieron todo, aquellas familias que

aquellos que vieron caer sus hogares, aquellos que sintieron que ya nada valía. Esta semana, después de esta emergencia tan grande que tuvimos con este temblor, enfrentábamos también los miedos en nuestro departamento. Los municipios que están afectados por las fuertes llamas que consumen tantas hectáreas de nuestro departamento. Ver cómo se afectan las familias que viven a los alrededores. Cómo los animales también están afectados con estos incendios en nuestro departamento. No salíamos de una tristeza y enfrentábamos otra bastante cerca. Esta semana, ¿cuántos de nosotros nos hemos sentido agotados emocionalmente? ¿Cuánto hemos sentido la necesidad de que Dios esté con nosotros, dándonos fortaleza para seguir, pero sobre todo también para transmitir a quienes hoy más lo necesitan? Hoy, Dios, te pedimos que estés cerca de cada familia que en estos momentos está sufriendo. Y esté al lado de quienes hoy no paran de llorar. Abraza a quienes hoy lloran ante esta emergencia que vive nuestro país. Da fortaleza a quienes sienten que ya no pueden más. Provee un techo para quienes lo perdieron todo. Lleva alimento, agua, esperanza a quienes hoy necesitan de ti, Señor. Recibe en tu presencia a quienes partieron dejando un vacío imposible de llenar. Hoy te damos gracias porque en el Tolima has escuchado nuestras súplicas de lluvia. Sigue enviando lluvia sobre estas tierras que hoy están siendo consumidas por el fuego. Que el cielo se abra sobre los municipios afectados y que el agua llegue para refrescar la tierra, apagar las llamas y darle un respiro a quienes se llevan días luchando contra los incendios. Dale sabiduría y fortaleza a los bomberos, organismos de socorro, voluntarios, a todas las personas que están arriesgando su vida para proteger a nuestras comunidades, nuestros animales, nuestros bosques. Señor, donde hoy hay fuego, lleva lluvia. Donde hay desesperación, lleva calma. Donde hay tristeza, lleva consuelo. Y donde parece que todo está perdido, haznos recordar que siempre puede volver a brotar la esperanza. Ayúdanos también a entender en medio de la emergencia la necesidad que tenemos de recordar que somos hermanos los unos y los otros. Ayúdanos a recordar lo mucho que amamos nuestra nación. Que a pesar de enfrentar situaciones difíciles y complicadas, a la final siempre vamos a estar ahí los unos para los otros. Que después del miedo llega esos abrazos de fortaleza entre nosotros, recordándonos que aún en los momentos más difíciles aún nos quedan alientos para salir adelante, para reconstruir lo material, para seguir valorando el tesoro más preciado que tenemos, que es la vida. Gracias, Señor, por todas aquellas personas que durante estos días se han tocado el corazón y han decidido ayudar a quienes hoy lo necesitan. Aquellos que han llevado sus donaciones, aquellos que han llevado sus ayudas, no porque sobre, sino porque realmente de grano en grano se va haciendo la diferencia y vamos entendiendo que todos somos un solo pueblo, somos tus hijos, Señor. Y es así como debemos ayudarnos entre todos a recuperar esas heridas que tal vez aún tenemos, a salir adelante como el pueblo que somos, tus hijos. Hemos visto colombianos abriendo sus corazones, llevando alimentos, agua, ropa, medicamentos y ayudas

personas que quizás no conocen a quienes están sufriendo, pero que decidieron ayudar porque entendieron que el dolor de uno también puede ser el dolor de todos. Cuando lloras, esas imágenes hoy nos recuerdan algo hermoso. Colombia es una sola nación. Somos un país llenos de hermandad, de amor y de pasión cuando nos proponemos algo bueno en mente. Entendemos que cuando uno cae, el otro extiende la mano. Cuando una familia pierde su hogar, otra familia comparte lo que tiene. Cuando alguien siente que no puede levantarse, alguien más llega para ayudarlo a ponerse de pie. ¿Saben por qué? Porque todavía hay humanidad, todavía hay esperanza y todavía podemos unirnos. La palabra de Dios dice: Dios es nuestro amparo y nuestra fuerza, nuestra ayuda segura en momentos de angustia. Y eso queremos creer hoy, que después de la tragedia venga la reconstrucción, que después de las lágrimas llegue el consuelo, que después del fuego vuelva a crecer la vida y que después de la noche vuelva a salir el sol. Señor, bendice a quienes están ayudando, a quienes están donando, a quienes están trabajando día y noche, y cada persona que desde cualquier rincón de Colombia está poniendo un granito de arena. Danos un corazón sensible para no ser indiferentes ante el dolor de los demás. Y cuando lleguen nuevamente los días difíciles, recuérdanos que no estamos solos. Hoy, Colombia necesita fe, necesita esperanza, necesita solidaridad y necesita recordar que juntos

0: quizás hoy hay familias intentando reconstruir sus casas, territorios intentando recuperarse del fuego y corazones intentando sanar. Pero también estamos reconstruyendo algo más grande, la esperanza de todo un país. Dios bendiga a Colombia, Dios bendiga al Tolima, Dios bendiga a cada familia afectada. Dios bendiga a cada uno de nuestros oyentes que a partir de ese momento realizan esa súplica ante Dios para que no abandone a su pueblo, a sus hijos. Que Dios escuche cada familia que hoy en este momento colocamos en mano de Dios, ¿no? Aquellos que necesitan de su fortaleza, de su amor. Bueno, hoy a través de Olímpica Estéreo enviamos ese abrazo también a todos aquellos que están afectados tanto emocionalmente como físicamente, ¿no? Y recordarles que no están solos, recordarles que Dios siempre está de nuestro lado. Ánimo a todos los que en este momento están pasando por situaciones difíciles. Aquellos que tal vez no ven salida a sus preocupaciones, a sus angustias. Le pedimos y le recordamos también que Dios está ahí siempre, recordándonos todo el amor que siente hacia nosotros. Elevamos nuestras súplicas para que Dios nos envíe agua al departamento del Tolima, aquellos municipios donde los incendios aún están activos, donde hay familias que lo están perdiendo todo, donde hay animales que están perdiendo la vida. Ayúdanos a darnos la capacidad de salir adelante entre todos, de ayudarnos. Bendice a cada una de las personas que hoy están en carretera llevando ayudas humanitarias. Aquellos camiones que están atravesando las principales carreteras del país, llevando las ayudas de todo un pueblo que se ha solidarizado con las personas que hoy lo necesitan. Dios está con nosotros. Dios está con nuestro país. Y eso necesitamos, fe en Dios, para salir de estos momentos difíciles por los que atraviesa Colombia y nuestro departamento del Tolima. Fe en Dios siempre. 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
2: Ya tenemos las 6 de la tarde, 54 minutos, 6:54.
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